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0: 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Una propiedad ideal para quienes buscan tranquilidad, buena ubicación y comodidad en el día a día. 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Cocina con muebles bajo y sobremesada. 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Dos dormitorios, baño completo y lavadero. 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
1: ¿Me da la hora?
2: Es la hora 22, un minuto.
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1: ¿Me da la hora?
2: Es la hora 22, 28 minutos.
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7: ¿Me da la hora?
8: Es la hora 23, 2 minutos.
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sé que al final no es cuestión de suerte, que se trata de seguir y no detenerse. No, aunque por ser diferente a veces te digan que

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1: ¿Me da la hora?
2: Es la hora 23.
3: 30 minutos.
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10: ¿Me da la hora?
11: Es la hora 23:45 minutos.

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0: ¿Me da la hora?
1: Es la hora 23:57 minutos.
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2: Queremos decirle que realmente estamos muy, pero muy felices de esta noche. 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Y a ver si nos acompañan con esta canción.

0: Muchísimas gracias. Nos vemos la próxima.
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0: Muy buenos días, bienvenidos. Qué placer, qué gusto es estar otra vez por acá, otro sábado más. Y en este 20 de junio les saludamos con muchísimo cariño a quienes están en los diferentes establecimientos agropecuarios, en los distintos rubros y también en las ciudades de la región que se acompañan por AM1490 y también por internet de www.ro.com.uy. Para todos, para todas, gracias por estar, audiencia madrugadora que nos acompaña en este programa que va rumbo a los 26 años de comunicación. Y no estoy solo, ya está aquí nuestro compañero Fernando Alonso. Fernando, el gusto de estar contigo nuevamente. Buen día.
1: Muy buenos días, Gustavo, amigos. El gusto compartir otro sábado, otra entrega de Horizonte Agropecuario con todos ustedes, como hace casi 26 años, llevando la información agropecuaria, información a todos ustedes. Un gusto, comienza Horizonte Agropecuario.

0: siempre, Gustavo, la mañana bien temprano aparecen los mensajes. Hay gente que está desde tempranito.
1: Los amigos infaltables.
0: Buen día, Gustavo, Fernando, como todos los sábados, escuchándolo. Mate pronto, que tengan excelente fin de semana. Yo agradecido a Dios por un día más de vida. Gracias, abrazo grande, nuestro amigo Roy, ahí con la estufita, mirá lo que manda ahí el Papá Noel de todos los años. Buen día, Gustavo y Fernando, buen sábado. Saludos de Ever Omar Soria. Y desde Miguelete nos escribe. ¿Quién nos escribe, Gustavo, de Miguelete?
1: La amiga Tere.
0: La amiga Tere, que nos dice por acá. Buen día, buenos días. Deseo que tengan linda jornada maravillosa y llena de bendiciones. Buen fin de semana para ti también, Tere. Y nuestro amigo Aníbal Valer, siempre al firme con los moticones también. Muy buenos días, Horizonte Agropecuario. Saludos para Fernando y Gustavo, que tengan una excelente jornada. Abrazo grande para todos.
1: Un tema que le gusta muchísimo a mi querido compañero de tareas, Fernando Alonso. ¿Qué te parece si avanzamos?
0: En el clima.
1: Y tenemos que ir al clima, al espacio de Servicial, ANCAP Rosario y Grupo Servicial, con varias estaciones de servicio en el departamento de Colonia.
0: Adelante.
1: Un gran abrazo para el amigo Fabio Suárez y todo el equipo que le acompaña, Martín Lastreto, por supuesto, y saludar al papá y a la mamá de Fabio ahí en Rosario, que es una querida familia. No se escucha habitualmente.
0: Gran jugador de truco el padre.
1: Sí, ¿no? Me han dicho.
0: Sí.
1: Técnico de fútbol, del baby fútbol del Plaza, del Club Plaza de Deportes.

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0: siguen los mensajes. Gustavo, buenos días, nos manda que tengamos un excelente día, nos dice Daniel del paraje Quintón. Fuerte abrazo por ahí también.
1: Para Danielito, linda zona esa, ¿eh? Con olivares y viñas ahora, ¿eh?
0: Bueno, vamos a ver qué nos depara el clima hoy. Vamos a tener una temperatura máxima de 15 grados y una mínima de 6, intervalos de nubes y sol. Mañana domingo, nublado, 13 la máxima, 7 la mínima. El día lunes, entre sol y nubes, vamos a tener el lunes, con brisas por la tarde, 13 la máxima, 5 la mínima. El día martes va a estar muy frío, Gustavo, resultando nublado con viento y fresco. Más que fresco, diría yo, porque la máxima vamos a tener 10 grados y la mínima 5. El día miércoles con brisas por la mañana y nublado también casi todo el día, 12 la máxima, 6 la mínima.

Paradigma. El jueves 13 la máxima, 6 la mínima, nubes dando paso a sol. Y el viernes aumenta algo la temperatura, mucho sol, 17 la máxima, 7 la mínima.

0: contentos por hoy.
1: En estos momentos tenemos 5 grados de temperatura, la misma sensación térmica, 89 es el porcentaje de la humedad, de la brisa del sector sur-sureste a 5 kilómetros por hora y la visibilidad 13 kilómetros. ¿Querés que te cuente en otros puntos del territorio nacional qué temperatura tenemos, Fernando?
2: Sí, claro, claro,
1: a ver. A ver, te actualizo.
2: Minas debe ser el,
1: bueno, el, sí, el más bajo. ¿No? Mira, no, pero está bueno el comentario porque hay un arco ahí que siempre hacen entre Minas, Florida y Mercedes. 1 grado 4 décimas bajo cero, Florida, el altar de la patria. San Cono debe estar con la sotana media, media congelada. 7 décimas bajo cero exactamente en Minas, Fernando. 7 décimas bajo cero también Tacuarembó, el pago más grande del Uruguay. 2 décimas sobre cero en Rivera, 9 décimas sobre cero en Artigas.
2: Frío.
1: Menos 8 décimas, o sea, 8 décimas bajo cero en Melo, en Tierras Arachanas, donde le, arde, ¿cómo es que dice? Arde distinto el fogón de, ¿cómo es? La frase de...
2: Es leña de otro.
1: Ah, ¿leña de otro? Ahí no me sale la frase de Cerro Largo.
2: Claro que sí.
1: 4 grados 4 décimas tenemos en Rocha, allá al ladito de la escuela agraria.
2: Es leña de Cerro Largo que no arde en otros fogones.
1: Ay, esta es leña de Cerro Largo que no arde en otros fogones. 4 en Montevideo, en su barrio, barrio del Prado, y 5 grados 4 décimas en Colonia.
2: No sé si será orgulloso, ¿no?, para decir esa frase.
1: Sí.
2: Igual que Minas y Abril.
1: Claro. Un grado bajo cero tenemos en la base de Artigas, en la Antártida. O sea, en Florida hace más frío que en la Antártida, que en la isla Rey Jorge, ¿no? Reitero lo que siempre aclaro y digo, ahí está muy cerca del mar, entonces hay un atemperamiento.
0: Tragedia y cuchillo, boliche de...
1: Qué linda canción esta, Fernando.
2: El altar de la patria.
1: Florida, ¿no? Exacto, sí.
2: El congelador de la patria.
1: San Cono y la Virgen están con la... con sus vestimentas congeladas.
2: Bueno, en resumen, vamos a tener una semana que va a estar bastante, bastante fría, bien de invierno. No con vientos y brisas, algunos días nublados. No se prevén precipitaciones, por lo menos lo que así dice el portal de AccuWeather. Puede haber mañana alguna precipitación, mañana o lunes, algo aislado ahí, pero no mucho, 10-12% de probabilidad. Quiere decir que no va a haber mucha agua en esta semana, y el sol se va a negar muchísimo en aparecer también, sin ser el viernes, que vamos a tener un día muy soleado.
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1: Y bueno, nos metemos en este espacio del Banco República. Vamos a dar algunas noticias de economía, cómo cotizan las principales monedas, algunos mensajes que nos están llegando desde la gran guachera de ahí de Chicotorino. Gustavo Maru nos manda saludos por acá, buen día, buena jornada y saludos, nos dicen también desde allá, desde la playa. Mirá, un fueguito nos manda y un sticker de unos pasteles o pan con mate. Buenos días, Gustavo. Y el mate es una pava, así que ¿quién debe ser?
2: Es Susana de los Pinos.
1: Claro que sí. Buen día, Gustavo y Fernando. Buena jornada, Susana de los Pinos nos escribe. Bueno, en este espacio del Banco República, las monedas cotizan de la siguiente forma, las principales cotizaciones que se dan en estos momentos. El dólar de pizarra, 38,80 a la compra, 41,40 a la venta. El dólar eBrow, que se cambia a través de internet, 39,30 a la compra y 40,90 a la venta. El euro 43,39 y 48,80 compra y venta respectivamente. El peso argentino a la compra 0,02 y 0,20 a la venta. Y el real 6,90 a la compra y 8,60 a la venta. Repetimos, el dólar, que es la moneda más común en las transacciones agropecuarias, a la compra 38,80 y a la venta 41,40. Estas son la cotización que abrió hoy en la mañana o cerró anoche, y que se las presentamos a través de el Banco Real.

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2: Te comento qué es lo que pasó con los principales commodities en esta semana, en el promedio de la semana, porque hubo una sacudida en los mercados por el posible fin de la guerra de Estados Unidos-Irán, que concluyó, creo que se firmó en horas pasadas. Y bueno, el petróleo ya venía bajando ante la expectativa de un acuerdo de paz de Estados Unidos-Irán y consolidó una baja del 9% el lunes pasado, cayendo a 83 el barril del Brent y la cotización más baja en 3 meses. El tráfico de buques comerciales en el estrecho de Hormuz comienza a incrementarse, si bien los términos del acuerdo indican plazos para completar la normalización del transporte. ¿Qué pasó con el dólar? Las nuevas reglas del juego reducen el riesgo y presionan al dólar, que tuvo un inicio flojo frente a otras monedas, pero repuntó durante la jornada de mitad de semana. Y en Brasil, por ejemplo, cerró por encima de la referencia del viernes de la semana pasada. En Uruguay el dólar cayó fuerte el viernes anterior con 0,46%, y esta semana, el lunes, bajó un 0,07%. Tras el cierre en 40,32 el lunes pasado del interbancario, se mantiene en un terreno positivo, 0,4% arriba en el mes respecto a mayo y 3,3% arriba respecto a lo que va en el año. Por lo menos, bueno, tuvo una fluctuación, pero sigue constante. Y el precio del petróleo cayó de $88 a $82, lo que debería trasladarse en una baja en los fertilizantes. La urea registró una caída de más de $200 en estos últimos días, desde su pico de precios por encima de $800 por tonelada en abril. Vamos a ver cómo sigue esto, pero bueno, por lo menos se van normalizando los mercados.

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noticias que transcurrieron en esta semana en el sector ganadero. Lula se reunió con Ursula von der Leyen, para intentar evitar embargo a la carne de Brasil en la Unión Europea. ¿Qué fue lo que pasó con esto? Bueno, es una noticia que para el sector ganadero, para presionar al sector ganadero de Brasil por los problemas que ha tenido en la Unión Europea, donde este martes 16 pasado se reunió con la presidenta de la Comisión Europea y el presidente del Consejo Europeo, Antonio Costa, en Francia se reunieron para discutir el posible veto del bloque a la carne y los productos cárnicos brasileños a partir del 5 de septiembre de este año. La restricción se aplicará si el gobierno brasileño no demuestra el control sobre el uso de antimicrobianos en sus cadenas de producción, siempre haciendo un control de lo que es la parte sanitaria, pero a veces haciendo presiones como si fueran un impuesto por bajo tierra, ¿no? La tonelada de carne ovina baja a 7.335 toneladas por la ausencia de Israel y aflojó algunos valores, donde las exportaciones a Brasil en junio y los envíos a Israel en la segunda quincena de mayo sostenían la carne ovina con un precio por encima de ese, ¿no? Pero igualmente es un valor bastante importante. La industria mantiene la presión bajista sobre el mercado del ganado gordo. Y bueno, y el Parlamento Europeo prohíbe nombres cárnicos a los productos cultivados en laboratorio, la carne artificial, aquella que estaban hablando, que se realizaban a través de laboratorio, bueno, lo prohíben como nombre cárnico. Decíamos que el mercado ganadero sigue transitando una meseta con la industria, persistiendo en la intención de alejar las cotizaciones de los novillos lo más lejos posible a $6 en la carcasa, con una oferta que de alguna señal da una leve recuperación, no significativo, pero algunos productores aceptando los nuevos valores y proponen la venta. Los mejores novillos llegan en el entorno de los $5.60, pero el precio común anda en el entorno de $5.40. Novillo raza carnicera, con el flete a cargo de la industria frigorífica y un pago a 30 o 45 días. Las vacas se colocan en un rango a 5.20, entre 5.20 y 5.30. El novillo volando en el entorno de 5.30, 5.35 para los mejores novillos. En tanto, las vaquillonas, aquellas especiales para abasto, andan cotizando en el entorno de los $5.50. Los paros y la oferta de los corrales ha colaborado para que la industria pudiera manejar el abastecimiento y mantener las entradas normales, que son algo prolongadas en el entorno de los 10 días. Las exportaciones en pie se mantienen activas en referencia a $4 por kilo para terneros y también las terneras en el eje de 170 kilogramos. Esos son los valores que maneja la industria frigorífica. El valor del ternero, el más livianito de raza carnicera, de la reposición, con un pago a 30 días y el flete a cargo del invernador, a cargo del comprador, anda en el entorno de los $4.20. En el entorno de $4.395, $4 o algún centavito más para los terneros holando, aquellos livianitos que salen lotecitos de feria. Terneras raza carnicera en el entorno de $3.99 a $4. La vaca de invernada $2.75. La faena semanal bajó unas 7.000 cabezas, ubicándose en esta última semana en 39.654 reses faenadas. Si vamos a lo que son los ovinos, los corderos $6.13. Los capones $5.20 y las ovejas $5.11. Esto aproximadamente es lo que está pasando en la industria frigorífica, en el sector ganadero en estos últimos días.

0: Y bueno, y en el sector agrícola, ¿qué es lo que está pasando con algunos valores de los cereales y las oleaginosas? ¿Qué es lo que están, que se está viendo en estos últimos días, por lo menos en esta última semana? El trigo de exportación, con un pago a 30 días y referencias para el flete, porque es puesto, llámese en destino, Nueva Palmira o Montevideo como referencia. $215 la tonelada. El maíz entre 2.40 y 2.50, 2.55. La avena superior está cotizando entre 230 y $270 la tonelada. El girasol, la industria más la bonificación con 42% de aceite de esta última zafra nueva, también a levantar, $460-490 la tonelada. La soja de exportación puesta en Nueva Palmira de esta última zafra está cotizando entre $384-387 la tonelada. Y si hablamos de la canola, está cotizando en el entorno de $520-530 la tonelada. Estos son valores comunes, corrientes, que se han visto en estos últimos días, en esta última semana, de los precios de los cereales y las oleaginosas.
1: De complemento, Fernando, hablemos del sector lechero. Ya lo hemos compartido en distintos programas de aquí de la radio, pero está bueno volver a repasarlo. Hubo licitación, la segunda licitación del mes de junio de la multinacional Fonterra. Hubo una baja del promedio de los lácteos, 2.8%, a pesar de que el volumen comercializado también había descendido. Salió a oferta un 10% menos, unas 12.922 toneladas. Salieron a la venta un 10% que el remate anterior, pero igual bajó un 2.8%. $3.589 el promedio de la leche en polvo entera, 3.1% de baja. $3.368, 3.6% promedio fue la leche en polvo descremada. Algunas de las referencias que tenemos de valores. En tanto, el queso cheddar osciló entre $4.378 y $4.655 la tonelada, dependiendo de los embarques. El valor más alto son las ventas a, en el caso cheddar, ¿no?, al mes de agosto, para tomar como referencia. Y algunos datos interesantes, rapidito, Fernando, para no demorarnos, porque tenemos mucha información para compartir con la audiencia. Lechería uruguaya en datos el pasado año, ¿no?, donde volúmenes importantes de leche tuvimos el año pasado, 2.212 millones de litros, en total un 8.4%, pero los sólidos, eso que a ti tanto te gusta hablar y siempre nos gusta comentar a nosotros, subieron un 9.7%, porque más litros de leche, pero mayor composición en particular de grasa y proteína, un 9.7%, un total de 172 millones de kilos equivalentes de sólidos. Cuatro empresas en Uruguay acumulan el 91% de la leche. Ni que hablar con Aprole, más del 80%. Estancias del Lago, Alimento Fray Bento y la empresa Lactalis. Las exportaciones llegaron a $965 millones, por lo cual la expectativa que hay en este año sería de superar la barrera de los $1.000 millones en cuanto a exportaciones de lácteos. Ahí va, de qué va a depender. Volumen va a haber más, porque este año la remisión anda en un 13-14% por encima del año pasado. Por ende, si se comporta una primavera relativamente buena, vamos a tener año récord, seguramente superando los 2.300 millones de litros. Y ahí se podrían superar los $1.000 millones en exportaciones, pero va a depender también del precio final.
0: ¿Cómo ha cambiado las situaciones de los tambos? Se nota que hay un aumento en la tecnología, los litros por individual por vaca, la performance por vaca, la performance por hectárea ha aumentado la remisión y los litros que, como bien tú lo decías, que se pueden llegar a récord por año de lo que se vende de leche. Sin embargo, la cantidad de ganado es menor o por lo menos la cantidad de tambo se ha reducido, claro, bastante, ¿no?
1: Menos tambos en menos manos y más grandes. Claro. ¿Se entiende? Sí. Porque hoy se encuentra el fenómeno también de encontrar productores que tienen más de un tambo, que tienen dos, tres y hasta más algunos, pero... Bueno, ¿avanzamos?
0: Avanzamos, solamente te digo la última, una noticia que están hablando permanentemente en varios sectores meteorológicos, la llegada del Niño, sobre todo para lo que es fin de primavera y verano, que llega con una probabilidad fuerte, ya lo están dando, que es casi seguro del 100% y podría ser uno de los más intensos desde 1950, lo que habla que... estamos hablando de lluvias por encima del promedio, ¿no? Y que se daría en esta fin de primavera y verano.
1: El Niño travieso, como dicen algunos.
0: El Niño travieso. Y no es Gustavo Travieso.
1: Y no es mi pariente.
0: Claro. Así que vamos a ver cómo se presenta para la próxima zafra de los cultivos de verano.
1: Y este tema se lo dedicamos a Susana de los Pinos, a Delina, a Ani. Y también a Luis, porque es mate de dos orillas.

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3: ¿Me da la hora?
4: Es la hora 7:17.
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0: Mi queridísimo Fernando Alonso, seguimos avanzando. Más contactos, diálogos, esta música nos identifica nuestro próximo entrevistado. Pero antes, ¿hay mensajes? ¿Hay saludos?
1: Hola, buen día Gustavo y Fernando, vamos arriba. Es sábado, dice Marito el camionero ahí.
0: Marito, querido.
1: Tú decías que con esta
0: música... Se hizo famoso, Marito. Famoso, ¿no? Arrancó con Stephanie temprano siempre, claro, acá. ¿No? No nos manda más audios, no, los reportes de la R, de la R1.
1: De la Ruta 1 mandaba siempre reportes, ¿te acuerdas? Sí, claro.
0: Y con este la tema, R1, R2, R53, por todos los caminos de la patria.
1: Con este tema tenemos que cruzar el peaje de Cufré y meternos en el Isla Polieno.
0: Exactamente. Antes saludamos, por supuesto, a quien auspicia este programa o este espacio.
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0: Pero esta chamarrita nació en Esilda Polié, como dice nuestro querido y recordado compañero Ronald Acevedo, que desde siempre nos custodia con este tema precioso. Bueno, nos vamos a Esilda Polié. ¿Qué pasó con el mercado del queso artesanal? Buen día, Mario. El placer de tenerte con nosotros en este contacto en vivo. ¿Cómo estás, Marito?
1: Gracias, buenos días, Gustavo y Fernando. Damos a conocer los precios que se editaron en el mercado. Queso fresco tipo Colonia, primera calidad, se pagó 200, 220 pesos el kilo. Y particular, por encargo de productores conocidos, 140 o 170 pesos el kilo en el mercado. En los establecimientos de la zona, el tipo queso está vendiendo en pocas cantidades, 280, 290 y 300 pesos el kilo vale en fábrica. Queso tipo Colonia, segunda calidad, 180, 190 pesos el kilo. Y queso fermento de primera calidad, 200, 230 pesos el kilo en el mercado, y en los establecimientos en poca cantidad, 230, 240 pesos el kilo. Queso tipo fermento de segunda calidad, 180, 190. Queso tipo fundición y sin colorante, tipo cuajada, solamente en fábricas láctea de la zona, 100, 145 pesos el kilo. Y queso dambo y cuartirolo, 210, 220, en fábrica, 250. Y queso tipo mozzarella, 200, 225. Queso malo sin sal, de 205, 220, en fábrica, 250 pesos el kilo. Queso chico colonia, 800 gramos en kilo, 190, 210. Y un productor está vendiendo a 245 pesos el kilo. En cuanto al comentario del mercado, las ventas estuvieron tranquilas y sin variante de precios. El día lunes de mañana, el comprador de Montevideo completó su camión y todas las compras fueron por encargue y por cantidades de 30 a 40 quesos por cada productor. En la tarde, el comprador del Este vino con un camión de un eje solo, compró menos cantidad de quesos, pero compró todo lo que le trajeron los productores queseros y llamó la atención que se fue temprano de Silda. Según los compradores, después de 15 cada mes baja la demanda de quesos en los distintos comercios, y esto parece que también afectó a las fábricas lácteas de la zona, que se comentó dejaron de comprar leche a productores queseros llamados chicos, y también algunas otras plantas no compran más leche a productores nuevos que quieran remitir leche. Después nos comentó un productor quesero, que de un año de oficio, que es la primera vez que tiene sobrante de queso en esta época del año, donde antes se decía que había que entrar a las vacas para que den cría en el invierno, que es cuando el queso se vende a mejor precio. Hoy los tiempos cambiaron y habrá que ver qué tenemos para comprar en el próximo turno del mercado de queso de Silda Polié, estimado amigo Gustavo.
0: Mario, con eso que comentas, se nota que hay mucha leche, en particular las industrias lácteas, ¿no? Pensando en la primavera, que puede haber récord nuevamente, ¿no?, de remisión.
1: Y como que la gente se está preparando, ya mucha gente de los queseros que viendo que no pueden vender queso, hace tiempo ya que están remitiendo leche a fábrica, por lo menos la leche que sobra, y después ya no es con mercado como antes, que la gente traía mucha cantidad de queso y lo vendía. Hoy es todo muy limitado y los compradores tampoco están con mucha ganas de comprar, o sea, compran así por teléfono y le dicen al productor, tráeme tantos kilos, y ahí se termina el negocio.
0: ¿Hay mucho queso en las cámaras, Mario? Quiero decir, ¿el mercado en ese sentido está sin absorber todo lo que se ha producido?
1: Bueno, yo te diría que no, porque acá son contados los productores que están haciendo así mucha cantidad de queso, no, porque como no hay compradores nuevos, entonces está muy difícil la colocación. La gente está tratando de hacer lo que el comprador pide y después, bueno, la van llevando ahí como pueden, pero hay mucha gente que está vendiendo en particular también en los establecimientos, ¿no?
0: El impacto de lo climático, ¿cómo estás viendo este otoño? ¿Qué dicen los productores, que comentan también los compradores?
1: Bueno, hay mucha gente que está contenta porque hay mucha comida y, bueno, a veces las heladas y los fríos, sobre todo cuando los animales duermen a campo, eso está muy muy difícil y bajan los litros de leche en casi todos los tambos. O sea, algunos dicen que están en la misma cantidad de litros que el año pasado, pero por lo general siempre un poco la cantidad de leche baja por los fríos, ¿no?
0: Mario, un resumen y ya te dejamos libre.
1: Bueno, las ventas siguen tranquilas, por ahora no hay mucho movimiento en el mercado, está tranquila, hay prácticamente dos mercados, uno que limita un poco la cantidad de queso, el otro comprador que viene con muchas ganas de comprar, pero esta vez vino con un camión chico, o sea que tampoco está muy fácil la colocación.
0: Mario Mesa, como siempre, un verdadero placer dialogar contigo. Aprovechamos a enviarte un cariño muy grande a ti y a tu familia, y excelente fin de semana.
1: Ha sido un gusto y como siempre me despido. Hasta chao.
2: Un fuerte abrazo, Marito. Saludos a la familia. Chao, chao.

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11: tradicional espacio que hablamos de agricultura, del espacio de Nuevo Surco, y bueno, vamos a estar dialogando sobre una producción que marca la referencia en nuestro país también, lo que es en el este y en el norte. Vamos a estar hablando de la producción de arroz con Juan Miguel Silva, productor de la zona de Rocha, de Alférez, que lleva también una formación de suelos de aquella región. Buen día, Juan Miguel, ¿cómo te va?
12: Buen día, buen día. Muchísimas gracias por el contacto.
11: Por favor,
12: un gusto. Una aclaracioncita, me encontraste por acá por Rocha, pero yo soy productor de Cerro Largo, del departamento de Melo, de la zona de la sexta sección de Cerro Largo.
11: Por allá arriba, entonces, otro punto.
12: Y los arachanes nos gusta decir que somos arachanes.
11: Sí, señor. Es leña de Cerro Largo que no arde en otros fogones, por ahí. Dicen, ¿no?
12: Exactamente.
11: Juan Miguel, si tuvieras que definir el cierre de esta última zafra de arroz, ¿cómo la definirías?
12: Y bueno, agridulce. Uh-huh. Agridulce porque fue una zafra bastante complicada, bastante buena. Primero lo dulce, buen rendimiento, estamos en el tercer rendimiento más grande capaz que de Victoria, una muy buena zafra en cuanto a producción, pero agria porque los precios son bajos. Uh-huh. Y la situación del sector hoy es muy complicada.
11: Ya
12: rumbo a la próxima zafra con muy buena producción y precios que hacen que la ecuación económica esté complicada, ¿no? De las últimas dos zafras el precio bajó. Si bien el $17 anterior, que todo el mundo lo recuerda, por lo menos para nosotros fue un precio histórico, $9 o capaz que o tal vez hasta un poco menos que se maneja para esta zafra, va a ser un golpe muy duro cuando los costos no han bajado de ninguna manera, no han bajado nada y tienen tendencia a aumentar con todos los efectos de lo que está pasando en el mundo, ¿no?
11: Tiene un costo muy grande de lo que es de energía, ¿no? Por el tema de riego.
12: El arroz en realidad es un cultivo que requiere mucha inversión. Claro. Digo, sobre todo es bueno contar un poco para la gente del sur que conoce un poco menos de este tema. El arroz es un cultivo que tiene una inversión por hectárea superior a los $2,000 anualmente. Tiene inversiones en riego y en energía y bueno, mucha tecnología de fertilizantes, semillas, mucha mano de obra, que hace que el cultivo tenga unos costos muy altos. Y en esta situación actual de coyuntura de valor del dólar, tiene por otro lado, entre dólar, combustible, petróleo, todas las otras cosas que se originan, genera que el costo sea muy alto del cultivo, ¿no?
11: Estamos hablando.
12: Y sobre todo cuando el arroz, y disculpame que te haga otro comentario, pero el 95% de nuestra producción se exporta.
11: Claro.
12: Entonces, y nuestro sector, la cadena integrada del arroz, está preparada históricamente hemos vendido arroz elaborado, que es el mejor negocio que tenemos. Tenemos un arroz de muy buena calidad que lo elaboramos. O sea, elaborar quiere decir que le sacamos la cáscara, lo pulimos y lo vendemos blanco, arroz blanco como el que cualquier consumidor compra en el almacén o en el supermercado. Y bueno, ese es el negocio tradicional de la historia uruguaya, y como tú bien sabes, pasa en todos los órdenes de las producciones que tienen que ser industrializadas en el Uruguay. Uruguay es un país con el costo país es muy alto y hace que sea muy difícil para nosotros competir, ¿no? Con mercadería elaborada en el mundo. Entonces estamos empezando a vender, como el año pasado, un volumen récord de arroz sin elaborar, pero nuestra industria tiene costos que el sistema tiene costos que hay que enfrentar con una mercadería de mayor valor.
11: Uh-huh. El arroz es un cultivo extensivo que tiene la mayor tecnología, el mayor costo, tú decías, por hectárea. También llamémosles que es muy similar a lo que es la papa, utilizando lo que es el riego también, ¿no? ¿Qué cantidad de bolsas por hectárea promedio, por lo menos, estiman que haya rendido esta última zafra? ¿Bolsa o kilo?
12: El número final de esta zafra es de 9.380 kilos. Ese es el número oficial. Uh-huh. Oficial, digo, en realidad esto entre la industria, los productores y el ministerio hay casi que una unión fuerte y se los datos se corroboran, no es que uno diga una cosa y el otro diga la otra, el número es bastante parecido, 9.380 kilos por hectárea en 165.000 hectáreas. Uh-huh. Esos son 186 bolsas de arroz seco y limpio por hectárea. Eso es una producción destacada, es muy destacada, es buena.
11: El arroz,
12: fue un año complicado, climáticamente claro. Complicado, pero la producción se sostuvo.
11: Uh-huh. El arroz uruguayo es uno de los que tiene mayor tecnología en el mundo y de las mejores calidades, ¿no? Me trae a la memoria, y gracias a eso, al ruso Chebatarov, ¿no? Un responsable de eso.
12: Sí, sí, digo, Uruguay tiene un plantel de investigadores y ha tenido históricamente un plantel de gente que trabaja en el arroz de mucho nivel, eso no hay duda. Uh-huh. Y hoy todas las variedades que se... El 80% de las variedades, o el capaz que un poquito más, el 85% de las variedades que se plantan en Uruguay son variedades de desarrollo nacional. Uh-huh. O sea, salvo el arroz, el gurí, el intagurí, que es una variedad argentina que tiene casi 25 años en la vuelta, el resto es todo nacional.
11: Sí, claro que sí. Estamos hablando de línea Tacuarí,
12: hoy la variedad que más área se hace es la variedad de línea Merín, que es una variedad de ciclo largo. Uh-huh. Que es la que tiene mayores rendimientos, ¿no? Mayores rendimientos forestales. Que todo esto es lo que sostiene a este esquema de muy altos costos. Y bueno, hoy estamos enfrentados a una situación difícil por el tema de la ecuación económica de los últimos dos años, que el productor ha dejado de recibir y ha quedado debiendo. Esa es la cuenta, o claro, va a quedar debiendo.
11: Claro que sí. Estamos hablando de que el costo fuerte que tiene por hectárea es el costo de riego. ¿Cómo anduvieron las represas? ¿Faltó agua en esta última zafra? ¿Cómo están ahora?
12: Bueno, las represas en esta zafra hubo algunos problemas en el inicio del verano, con que se había plantado una sequita ahí. Uh-huh. Acá en el sobre todo en la parte que se bombea con de los ríos, pero se sostuvo bien. Porque hay una cosa que hay que tener claro, que digo, nadie planta una hectárea de arroz si no tiene el agua antes de sembrar, si no tiene el agua medianamente segura, ¿no? Entonces, no hubo mayores inconvenientes de riego, no hubo mayores inconvenientes este año. Uh-huh. En algún momento, después en febrero se arrancó la lluvia, arrancó a llover y se normalizó, el final de los ríos fue normal. Y hoy las represas están, en el Uruguay capaz que el 40% del arroz se riega con agua de represa, el resto de bombeo de la laguna Merín o de los ríos afluentes de la laguna. Hoy creo que estamos a 50% capacidad. Uh-huh. Para la zafra que viene.
11: ¿Cómo?
12: ¿Hola?
11: Sí, perfecto, te estamos entendiendo. ¿Cómo son los mercados que tiene el arroz en Uruguay ahora? Que tú decías, por encima del 90% se exporta, ¿no? Estamos hablando que va para lo que es México, Brasil, algunos mercados más hacia Europa, ¿no?
12: Sí, la Unión Europea ha tenido en los últimos años ha tenido una fuerte presencia entre los países importadores de arroz de Uruguay. Uh-huh. El año pasado se destacó México con más del 35%, pero con México se cargó mucho arroz cáscara, ¿no? Arroz sin elaborar.
11: Claro.
12: Arroz paddy sin elaborar a México, porque México tiene una industria fuerte. Y ahí tenemos, creo que Centroamérica es un mercado que Uruguay lo ha estado desarrollando en los últimos años y tiene que seguir trabajando, que es donde seguramente somos más competitivos. Probablemente con arroz cáscara, ¿no? A Europa lo que viaja mucho es arroz pelado, simplemente pelado por un tema de aranceles, ¿no? Hoy con el tema del acuerdo con la Unión Europea se abre una lucecita chica por ahora de que podríamos tener suerte en que podríamos tener de que este mercado se vaya agrandando,
11: claro.
12: Pero por ahora los aranceles son muy altos en Europa.

0: en tratar continuamente con los gobiernos de turno sobre el costo que tiene, que es altísimo, como tú lo decías, el costo por hectárea, ¿no?
1: Sí, la Asociación de Cultivadores de Arroz, en su principal, vamos a decir, su principal ocupación es negociar el precio de venta del arroz con la industria. Eso es nuestra principal preocupación y ocupación casi todo el tiempo, ¿no? Digo, más allá de todas las gestiones que hacemos todo el tiempo para que la ecuación del productor sea buena, o sea la mejor que se pueda, o los problemas de energía, o los problemas de combustible, los problemas de medioambientales, o las cosas que haya que solucionar, la ACA siempre anda atrás de esas cosas, pero nuestra principal ocupación es negociar el precio con la industria. Nosotros tenemos una cantidad, todos los el 300, no sé, 300 y pico de productores son socios de ACA, entre los cuales más del 80% remite a la industria tradicional, que es la que tiene el llamado precio compilio, que es un contrato que liga al productor con la industria, con los cuatro molinos grandes de maíz. Y bueno, nosotros firmamos el convenio, le remitimos el arroz y ellos se encargan de la elaboración y comercialización. Sí. Y después tenemos un acuerdo entre todos que nos enfrentamos los números y negociamos el precio. Uh-huh. El provisorio y el definitivo cerrado el ejercicio. Uh-huh. O sea, acá tiene una tarea muy muy pesada, que es negociar el ingreso del productor, ¿no?
0: Claro, bien clarito.
1: Pero es un sistema que hace 60 años que funciona y funciona bien.
0: Sí. Qué bueno. Juan Miguel Silva, productor arrocero del departamento de Cerro Largo, muchas gracias por traernos la opinión y lo que las noticias del sector arrocero, sobre todo aquí en el sur, que no estamos muy informados sobre este tipo de producción. Gracias por estar con nosotros y te molestaremos en alguna otra oportunidad.
1: Bueno, muchísimas gracias y siempre a la orden, y un saludo para tengo unos cuantos amigos ahí por el departamento de Colón.
0: Un fuerte abrazo, Juan Miguel, que pases muy bien.
2: Un abrazo. Bienvenido, un abrazo grande.
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0: 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Estuvimos conversando con la doctora Cecilia Abelenda, directora técnica del laboratorio Colabeco, quien participó recientemente en las jornadas de buiatría, y hablando sobre el tema como profesional veterinaria, como especialista e investigadora también del tema a través de la labor que desarrolla Colabeco sobre el cuidado de la vaca seca, el estrés térmico. Vamos a hablar del estrés térmico en pleno invierno o entrando el invierno, pero es un tema que ocupa y tiene que tener mucho cuidado también el productor en estos aspectos. Y esto nos comentaba Cecilia justamente sobre el tema del cuidado de la vaca seca, sobre los cuidados a tener también con las categorías jóvenes.
1: En el periodo seco, el estrés térmico es acumulativo también. No es lo mismo un día de ola calor, dos, tres, se va acumulando. Y ese feto que está culminando su desarrollo dentro de la madre, que ya salió del tambo, también sufre el estrés térmico y las consecuencias son muy importantes. O sea,
2: se suman dos elementos importantes, corregime tú, Cecilia. Por un lado, que a veces la vaca seca es una categoría que a veces no se le da el cuidado que debe de tener, y a su vez nosotros la concentración de partos de otoño es importante, por lo cual la última etapa normalmente transcurre, como tú decías, en el verano.
1: Correcto. Entonces, una vez que entendemos que el impacto negativo se extiende no solo a esa hija, no solo a la propia vaca, ¿tá?, que va a producir menos cantidad, y la calidad de la leche también se va a ver afectada, porque está en un periodo en que la mama se está regenerando, ¿no? Está en fase de descanso, porque no está en lactación, pero se están regenerando y formando los alvéolos que forman el parénquima en lactancia. Entonces, ella había hecho muchas biopsias, ¿no?, pequeñas muestras de las vacas, del parénquima ese de la ubre, de vacas secas que habían sufrido estrés de calor y otras que no habían sufrido. Y cuando uno lo mira las fotos al microscopio, no solo hay menos alvéolos en los que se vierte la leche, eso que produce la leche en la mama de las vacas con estrés, sino que el tamaño es mejor, es más chico. Uh-huh. Entonces, por eso es que se va a ver reflejado por 40 semanas el de esa lactancia, 40 semanas se va a ver una menor cantidad de producción de leche, y la grasa y la proteína también van a bajar. Eso está todo cuantificado, ya hablaba 3 a 5 kilos de disminución de la producción. Eso todo se traduce en dinero directamente, claro. Todo eso por no haber hecho algo para evitar que estas vacas secas sufran el calor, por ejemplo sombra, ¿no? La sombra es de rigor, te diría, más en nuestros veranos, que son cada vez más calurosos y durante más días.
2: Me imagino el tema agua fresca y de buena calidad disponible.
1: Exactamente, agua fresca, decía, mejor un bebedero que se rellene rápido con el agua de pozo que está fresca, 16, 18 grados, igual sirve. Y bueno, en otros países obviamente es la ventilación, ¿no?, lo que tenemos, claro, para mitigar. Ventilación y un mojado por aspersión, pero bien, te diría que por lo menos la sombra es fundamental, porque han medido temperaturas en el suelo de 52 grados. Medían la temperatura en la piel y también la temperatura rectal, ¿no? La temperatura de del y todo es lo que va haciendo el animal para tratar de ventilarse y de refrescarse. Se mantiene parado mientras puede porque así evapora más por la piel, pero llega un momento que se tiene que tirar al piso porque no da más. Pero el concepto que uno tiene que tener es que no solo sufre esa vaca que está
2: gestando.
1: En la última etapa, los efectos están comprobados y ella dio múltiples pruebas de eso para la hija, la nieta y la bisnieta. O sea, la F1, lo que llaman, ¿no?, los genetistas, la F1, la F2 y la F3.
2: Se ahí está lo que tú hablabas de lo acumulativo, entonces.
1: Sí, pero los días de calor, o sea, el daño se acumula, eso es lo que uno tiene que saber. Claro. No es lo mismo el primer día, el segundo, tercero, o sea, cuanto más días seguidos sean de la ola de calor, peores, ¿da? Pero bueno, hay que ser realmente muy conscientes que el estrés térmico en vacas de secas genera vacas que producen menos en la lactancia siguiente y hijas que sobrevivirán menos en el rodeo, o sea, disminuye la vida útil y todavía serán menos productivas por al menos 3 lactancias. Se comprometen 3 lactancias de esas hijas que sufrieron el estrés térmico cuando estaban adentro de la madre.
2: Estamos hablando de estudios científicos, con datos, con números, con elementos. No estamos hablando de sensaciones, Cecilia. No. Y esto es lo importante, ¿no?
1: No, esto todo fue demostrado. Ella tiene más de 110 papers científicos publicados. Y bueno, está más que comprobado los efectos a largo plazo de no hacer nada para mitigar el estrés térmico de la vaca seca.
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0: Allí teníamos un lindo diálogo que habíamos mantenido con la doctora Cecilia Abelenda, hablando de la parte veterinaria, hablando de lo que es el cuidado de la vaca seca. Fernando, cerramos este espacio de Colabeco antes del cierre de Horizonte Agropecuario. Recordamos que ya en minutos se viene Voces de la Fomento también. Hay mensajes, hay saludos.
6: Saludos acá, dice Pablo de la Ruta 2, nos manda saludos, que nos escucha todos los sábados.
0: Mirá qué bueno, un gran abrazo para Pablito, para Sandra también, para Sandrita que siempre está con nosotros. Allí en Ruta 2 también, que sé que nos acompañan, nos siguen, la familia Barreto, un gran abrazo para ellos también. Cerramos este espacio, recta final de Horizonte Agropecuario.
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1: La madre tiene la tierra cunando el maíz, dice, ¿eh?
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2: Bueno, nos vamos, Fernando. Ya llega Voces de la Fomento, el espacio institucional de la Fomento Colonia Suiza. 110 años de historia rumbo a los 111 años. Y agradeciendo, como siempre, la grata compañía de nuestra audiencia, de nuestros entrevistados y las empresas que hacen posible que estemos al aire 25 años y medio, casi ya,
1: Desde Miguelete nos escribe María y nos dice que mañana fría por aquella, por aquellos pagos, y nos manda una foto del amanecer y de la y del frío que hace con esa heladita que hace por ahí. Nos vamos, Gustavo, quédense en que se viene Voces de la Fomento en Minuto, tradicional espacio de la Sociedad Fomento Rural de Colonia Suiza. Nosotros nos vamos, nos reencontramos dentro de 7 días, Dios mediante.
2: Que pasen muy, pero muy bien.
1: Chau, chau.

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0: y espacio institucional de la Sociedad de Fomento Rural de Colonia Suiza, Fernando, y vamos a recibir a un integrante del equipo técnico, del equipo veterinario de la institución. Tendremos con nosotros al doctor Adrián Pateta, hablando de varios temas que hacen a la gestión de la documentación, de las nuevas normativas presentes, de la actualización. Pero hablemos también de lo sanitario, de lo nutricional, en este otoño que hoy se despide en la madrugada, de mañana ya entramos en el invierno. Pero antes, si te parece, lo saludamos, le damos la bienvenida.
1: Buen día, Adrián, ¿cómo te va? Un gusto tenerte.
2: Buen día, Fernando, Gustavo y a la audiencia. Un gusto, como siempre, estar con ustedes.
0: No te podés quejar con la recepción que te hacemos musicalmente, ¿no?
2: No, siempre bien, una hermosa canción de folclore uruguayo que siempre viene bien para levantar la mañana.
0: Alonso se me emociona cuando la escucha también, porque ve la imagen y dice que se le hace la idea de cómo fue el momento.
2: Sí, está muy bien descrito la canción, y la verdad que es un precioso tema.
1: Cerrás los ojos y ves el parto como es realmente, y el potranco saliendo como a los tumbos, ¿no?
2: Tal cual, muy linda canción.
0: Cerramos este otoño, Adrián, antes de hablar los temas que teníamos también un poco desde lo registral, desde la parte de los papeles y demás documental, ¿y cómo estás percibiendo en general, sanitariamente, me refiero ya prácticamente a horas de entrar al invierno?
2: Mira, la verdad que estos días han sido de mucho trabajo, hemos estado trabajando en todas las áreas, y bueno, y en la parte sanitaria ni que hablar, porque aprovechamos como todos los encierres de la vacunación de aftosa, ¿no? Entonces ahí, bueno, aprovechamos a ponernos un poco al día con algunas vacunas que se dan cada 6 meses o que se dan anualmente. Entonces, digo, se ha trabajado bastante bien, ha habido mucha adhesión del productor por aprovechar estos momentos que se debe encerrar todo el ganado. Entonces se recomienda siempre tratar de no dar más de 2 vacunas para no cruzar las inmunidades, pero digo, se ha hecho un buen plan sanitario, hay categorías que necesitaban desparasitaciones, como la categoría de terneros y hasta año y medio, lo que es los bovinos, que también se ha tratado, se aprovechó esta vacunación de aftosa para hacer ese manejo, y el resto de las categorías, muchas de ellas se trata de hacer coincidir lo que es la vacunación de clostridio, porque también tiene un efecto de cuando el clostridio al cambiar de alimentación o al cambiar de época de estación, digamos, tiene a veces más incidencia que en otros momentos. Entonces ya se trató de generar inmunidad general en el rodeo, aprovechando todo lo que tiene que ver con el tema del encierre, ¿no? Que siempre es complicado para todos, porque digo, es un trabajo más a lo que siempre hacemos diariamente.
1: Igualmente, lo que es este otoño, y que no vino con mucha agua, para lo que es la parte sanitaria, vino bien el clima, ¿no?
2: Sí, sin duda que ha ayudado el clima, ha ayudado lo que es las pasturas, que están tan exuberantes, los rodeos están muy buenos. Lo que se ha tratado como se debe tratar, con fertilización, con eso se ven en verdeos espectaculares. Entonces no ha habido grandes problemas. En general, yo particularmente trabajo mucho con un sector de productores estable, que planificamos siempre bastante antes las cosas, y bueno, en este año, por ejemplo, no ha habido problemas, ni ha habido problemas sanitarios, y ha habido muy poco problema de bomberos, de ir con la manguera a apagar incendios. Por suerte ha habido poco, y no sé si tanto por suerte, sino también por la planificación y el trabajo que se hace previo, tratando de atajar los penales, ¿no? Estamos en época mundial, hay que hablar con términos mundialistas.
1: Trabajo en campo, pero a veces hay que sentarse en el escritorio, ya sea para la planificación, como tú dices, pero también se viene un nuevo servicio de lo que es el SNIG, lo que son las declaraciones juradas. Contanos un poquitito de esto, Adrián.
2: Sí, es un servicio, la idea que ahora viene todo el tema de la declaración jurada, viene todo el tema de de la declaración jurada electrónica, cada vez más se va a digitalizar todo, y bueno, con Fomento y con el escritorio Freire, en ese acuerdo en el departamento ganadero que tenemos, quisimos brindarle al productor otro servicio más, y bueno, mediante eso es que vamos a, ya el lunes se lanza el servicio nuevo, que tiene que ver con toda la parte de todo lo que tiene que ver con los registros de SNIC, tanto pedido de caravana, pedido de número de ICOSE, declaración jurada electrónica, bueno, todo lo que contenga, que refiera lo del SNIC, lo vamos a empezar a hacer con los compañeros ahí en la parte ganadera, en el departamento ganadero.
1: Qué bueno que es eso, porque a veces el productor, bueno, está con la cabeza en producir, en su negocio, etcétera, etcétera, y esto simplifica un poco la tarea, ¿no?
2: Sí, sin duda, y aparte otra cosa que me pasa, nos pasa a todos, me pasa a mí también, que a veces esto es muy dinámico, entonces va cambiando mucho, va cambiando, hay veces que ya hay cambio en el SNIC que te enterás cuando vas a hacer un trámite o algo, porque constantemente lo están mejorando o lo están cambiando por X motivo, o a veces por más control, a veces para mejorar el servicio, entonces es muy dinámico y a veces es difícil para los que estamos a campo, los que estamos en la diaria, en el laboraje en diaria, poder estar con la sintonía fina en lo que tiene que ver en los trámites del SNIC. Entonces, bueno, de ahí fue que surgió la idea de tener a una persona, en este caso es Dayana Sánchez, que es la compañera que está al frente ahí de la parte del escritorio y con Freire Fomento, que va a hacer toda esa parte, que ya hizo un curso de capacitación y bueno, se formó para eso, y bueno, y ya tiene todos los canales aceitados que digo, inclusive si hay consultas o hay preguntas, se le pueden hacer a ellos, y obviamente el respaldo del resto de los técnicos está, sin duda, el mío también, claro. Digo, pero a veces es complicado esos cambios, que de repente en 15 días te cambian cosas, y bueno, nos lleva un tiempo podernos sentar a aprenderlo, ¿no? Y sin embargo, en este caso Dayana va a estar bastante metida en toda esa parte.
1: No nos olvidemos que somos y fuimos desde el origen, desde que se creó DINACOSE, ahora DICOSE, y fuimos ejemplo a nivel mundial, ¿no? La primera trazabilidad que se daba en esos papeles, y ahora con el SNIC también, y bueno, y así haciendo bien los deberes es como se logran los mejores mercados también. ¿Cómo tiene que hacer el productor para trabajar con ustedes en este sentido?
2: Bueno, el productor simplemente va a las oficinas nuestras, a la parte del departamento ganadero que está donde siempre, atrás de la sala de Horacio Meni, y bueno, y ahí plantea su duda, su problema o su trabajo, lo que precise hacer, y bueno, lo vamos a asesorar con gusto, y bueno, y le vamos a brindar todo lo que, la información que precise para este nuevo servicio.
1: Muy bien, Adrián Parteta, doctor veterinario, integrante del Departamento Técnico Veterinario de la Fomento Colonia Suiza, muy clarito cómo hacer las cosas, y gracias por ahora por estar en nuestro programa.
2: Por favor, un saludo grande, y bueno, estamos a las órdenes, como siempre. Abrazo a toda la audiencia grande. De ustedes.
0: Y abrigarse bien.
2: Sí, y ni que hablar, vamos arriba a Uruguay.
1: Vamos arriba.
2: Bien, claro. Hay que tener fe, vamos arriba.
0: bueno, vaticinamos a ver qué resultado mañana.
2: 2-1.
0: Y sufriendo.
2: Y ahí, medio en la hora, al uruguayo. Vamos arriba.
0: Con nueve jugadores. ¿Fernando? ¿Fernando, qué decís vos?
1: Yo creo que 2-0. Uruguay.
0: Yo no digo nada porque le arre el otro día como la. Bueno, un abrazo grande.
2: Bueno, un abrazo, muchas gracias. Que pasen. Chao, chao.

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2: Y siempre en la Fomento tratando de mejorar, de buscar los mejores negocios, las mejores financiaciones, etcétera, etcétera. Bueno, Gustavo va a dialogar ahora en momentos con el gerente de la Fomento Colonia Suiza, el ingeniero agrónomo colega Schubert González de Mezquita, también sobre un acuerdo que hizo esta institución con el Banco República.
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1: Voces de la Fomento, espacio institucional de la Fomento Colonia Suiza. Volvemos a conversar, volvemos a recibir a Yuber González de Mezquita, gerente general de la institución. El gusto de tenerte con nosotros, Yuber, bienvenido.
2: ¿Qué tal, Gustavo? ¿Qué tal a la audiencia? Un gusto, como siempre, estar en el espacio Voces de la Fomento.
1: Bien, hablemos de algunos temas de la actualidad de la institución, y entre ellos un importante convenio que firmó la Fomento con el Banco República.
2: Así es, se ha firmado un convenio después de un tiempo de idas y vueltas, de organizaciones y coordinaciones. Es un convenio muy beneficioso para el productor. El socio de la Fomento puede venir, solicita una compra, se hace una factura pro forma o se hace un estimado de monto de dinero, eso va al Banco República y en el Banco República autorizan la compra. El beneficio que tiene acá el productor es que no paga intereses hasta 6 meses. Uh-huh. Y puede financiar hasta un año, pero hasta 6 meses es sin intereses. Nosotros por financiación propia estamos cobrando un 1% de interés mensual. Entonces el productor con este beneficio puede congelar un precio, que a su vez puede, en algunos artículos puede tener un precio contado con un descuento, porque para nosotros es compra contado. El Banco República nos otorga ese capital de compra y la financiación queda con el Banco República, pero el beneficio que tiene el productor es sin intereses, es un precio contado. Creemos que es muy beneficioso para el productor y acá entra desde algunos, lo que es productos de zafra, por ejemplo, para lo que es agricultura, fertilizantes, semillas, etcétera, pero también entran raciones, entran agroquímicos, entra todo lo que hace la alimentación animal, producción de forraje, semilla, entra todo. La ventaja, te repito, es eso, es decir, el productor puede congelar un monto en una factura, lo puede ir levantando inclusive de a poco, lo que es raciones, no hay ningún problema con nosotros. Y la ventaja que tiene es que no paga intereses, ¿no?
1: Volvamos a ese detalle porque es un aspecto central. Un precio, recibe casi un precio contado el producto que va a adquirir, aunque lo pague a 6 meses con el Banco República, y el Banco República no le cobra intereses hasta ese periodo.
2: Exactamente, uh-huh. No cobra, e inclusive otra ventaja, el pago puede ser mensual, bimensual cada 2 meses, puede ser semestral a un pago único o hasta un año. Hasta 6 meses no se cobra intereses, pasando de los 6 meses ya empieza a un interés muy beneficioso que lo da el Banco República, que es más barato también que el interés que nosotros ponemos. Nosotros trabajamos el 1% y los primeros 6 meses no cobraríamos. Si fuera una financiación común, los otros 6 meses serían 6% con una compra anual. Pero con este acuerdo beneficioso, el interés es del Banco República, que es más beneficioso que el interés nuestro, obviamente. Así que es una muy buena oportunidad para el productor. Puede definir qué comprar con la Fomento, lo que viene comprando, o decidir que entrando a la zafra, y eso lo puede pagar, ya les digo, una vez al mes, en cuotas mensuales, cuota cada 2 meses, o cuota una única a 6 meses, sin intereses, y a su vez aprovechando los descuentos con pago contado, que estamos muy bien parados en ese sentido, porque por ejemplo el fertilizante estamos otorgando un beneficio a las compras contado, y bueno, y si entra en esta financiación, compra con el descuento contado y a su vez sin intereses.
1: ¿Ya está en vigencia, Yuber? ¿Se ha establecido un acuerdo con el banco por determinado periodo? ¿Cómo se está articulando justamente para llegar a los socios y clientes de la Fomento?
2: Sí, está en vigencia, está en plena vigencia. Lo que primer paso que el productor defina en nuestras sucursales, tanto de Silda como de Nueva Helvecia, ir a la sucursal, tanto con Rodolfo en Nueva Helvecia como con Arturo en Esilda, puede ir a la sucursal, define qué quiere comprar, supongamos compra de $10,000, bueno, con eso va al Banco República. El Banco República va a ir con una autorización nuestra y un aviso nuestro al banco, y en el Banco República analizarán y ahí otorgan, me mandan un mail, nos mandan a nosotros, a la administración, un mail que ese cliente podemos otorgarle esa factura. Y ahí le facturamos y es inmediata la entrega para nosotros, la factura entra en el convenio. Es convenio Fomento con Banco República, lo que tienen que nombrar cuando van a las oficinas del banco. Pero lo primero es venir por acá, cosa que él vea qué monto de dinero sale lo que va a comprar, y con ese monto de dinero va al Banco República. Es muy sencillo el acuerdo.
1: ¿Hay un tope para esto, el monto a operar por parte del productor, o va a depender de la posibilidad financiera que tenga ese cliente, ese productor?
2: No hay tope, depende, como tú decís, Gustavo, de la posibilidad financiera, lo define el Banco República, eso. Uh-huh. Es decir, no es el crédito de la Fomento. Bien. Definirá el Banco República, porque obviamente es el que a nosotros nos paga contado, nosotros sacrificamos los intereses, porque lo pone la Fomento, que no cobrar, porque cobramos contado, y a su vez la financiación que queda en el banco es acorde a lo que el Banco República defina, no define la Fomento el tope o la cantidad del crédito, eso lo definirá el Banco República. No es solamente para gente que esté operando con el banco, es otra cosa bueno aclarar. En esto el Banco República solicita que se arrimen, que no hay ningún problema, que se arrimen y ellos analizarán. No es aquello de que, por ejemplo, si tú vas a solicitar un crédito en el Banco República, lo mínimo que te piden son 3 años de balance con antigüedad. Bueno, en este caso, este convenio zafa bastante todo ese trámite burocrático en una buena voluntad que puso el directorio del banco para firmar este acuerdo con nosotros, en que salga más rápido y no tenga que hacer todos esos años que piden de balance. O sea, me refiero a productores o empresas que todavía no están trabajando con el Banco República. En esos casos, este convenio no entra dentro de los que ya están operando, que también es para ellos, obviamente, para los que ya están trabajando, pero el banco está a fin de captar nuevos también clientes para ellos, ¿no?
1: Ante cualquier duda, que se acerquen, como tú decías, a conversar contigo, con Rodolfo, con Arturo, para ver los detalles, para finiquitar todos los aspectos vinculados a esto.
2: Sí, exactamente. En los mostradores, inclusive tenemos ya el flyer, está circulando, están los mostradores donde si vienen a la sucursal de Frau Vogel 1090, a Nueva Helvecia, está el acuerdo ahí en el mostrador, lo ven, ahí se van a acordar y ahí canalizan por medio de Rodolfo, Arturo, bueno, por medio mío también, estamos a la orden. Viene muy bien, te digo, ya hay varios que han empezado a caminar por el Banco República y ya hemos hecho algunas facturas y ventas ya con este convenio, lo cual es muy beneficioso para el socio, ¿no?
1: Como tú decías, muy beneficioso, y que se acerquen, consulten al gerente general de la Fomento Colonia Suiza, Schubert González de Mezquita, como siempre. Gracias por atendernos y por compartir este tradicional espacio.
2: No, gracias a ti, Gustavo, como siempre, y bueno, buscando alternativas para hacer más y mejor servicios para los socios y una Fomento más fuerte.

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1: Hermoso tema para cerrar el tradicional espacio de la Sociedad Fomento Rural de Colonia Suiza. Gustavo y audiencia, nos reencontramos a ver dentro de 7 días, cuando pasen las 8 de la mañana el próximo sábado, con Voces de la Fomento.
2: Exactamente, Fernando y audiencia, es un verdadero honor estar junto a ustedes, una institución que va rumbo a los 111 años de historia.
1: ¿Qué historia, no?
2: Exactamente, con su nueva sede social, con su nueva planta, con sus nuevas oficinas, que en los próximos meses se estarán inaugurando. Qué lindo por delante, ¿eh? Qué lindo una institución con tanta historia que se renueva, que se proyecta al futuro. Gente linda, si Dios quiere, la próxima semana, el próximo sábado, estaremos por aquí con Voces de la Fomento, como tú decías.
1: Que pase muy bien. Chau, chau.

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0: ¿Todo bien?
1: Todo bien.
0: Bueno, me alegro. Lindo día, lindo día, avisora por lo menos a esta altura de la mañana.
1: Y sí.
0: Ya te digo, tenemos...
1: A ver, unos... está fresquito, eso sí.
0: Sí, bueno, está, pero más fresquito va a estar la semana que viene. Vos quedate tranquila que
1: sí.
0: Ahora está fresco.
1: Mañana también, ¿eh?
0: ¿Mañana también? Ni, creo que ni lo iba a ver mañana, ¿no?
1: Bueno, pero sí, para los próximos días, la mínima va a rondar entre los 2 y los 4 grados.
0: Qué lindo.
1: Así que...
0: 5 grados tenemos de temperatura esta altura de la mañana. La sensación térmica es de 4. Pero, como lo decías vos, hay presencia de sol.
1: Presencia de sol.
0: De alguna manera ayuda a que, bueno, los fríos no sean tan fríos y no hay viento, otra cosa, ¿no?
1: No, está serenito. Y ya el solcito de temprano ya ayuda también,
0: Una helada linda igual.
1: Sí, se notó, Muchas fotos por acá de los oyentes, impresionante.
0: A ver. Dice, acá dice una buena heladita. Dice, buen día María Eduardo. Hoy se ve el sol. Nos dice, ¿quién nos dice esto? El amigo Daniel.
1: Daniel.
0: Saludo al amigo.
1: Por ahí, ¿eh? Bueno, y María Miguelete mandaba fotos más tempranito también,
0: Sí.
1: De la helada por allí.
0: Mirá, y qué lindas fotos.
1: Impresionante
0: qué
1: ahí.
0: Qué lindo amanecer.
1: Registrando la helada este sábado.
0: Y dice, buenos días, gente. Frío amanecer en Miguelete. Deseamos muy buen fin de semana. Saludos, María. Bueno, saludos para María, entonces, de allá de Colonia Miguelete. Y bueno, con mucha actividad de la mañana de hoy, con muchos regalos en la jornada.
1: Muchos regalos, ¿eh? Hoy, ¿sabe qué? Tenemos el sorteo de las meriendas, las dos meriendas de Tante Eva. ¿Qué
0: mirá
1: le parece?
0: Qué bueno.
1: Por
0: qué
1: el
0: bueno.
1: Día del Abuelo ayer.
0: Ah, mira qué bueno.
1: Así que...
0: ¿Celebró el Día del Abuelo usted?
1: No, la verdad que no.
0: Bueno.
1: Tuve mucho trabajo. No llegué a celebrar el Día de los
0: mucha
1: Abuelos.
0: Mucha actividad en las escuelas ayer, ¿no?
1: Sí, mucha actividad. Recordamos también que, ¿sabe qué más tenemos?
0: ¿Qué más tenemos?
1: Que se va a ir hoy, también lo vamos a estar diciendo al aire. Se va el calientacama,
0: Ah, mirá qué lindo.
1: Gentileza de Pasar Sarandí.
0: Ajá.
1: Así que también por allí tenemos las dos meriendas de Tante Eva y por parte de Reflejos FM tenemos este calientacama, Gentileza de Pasar Sarandí.
0: Excelente.
1: Así que ahí vamos a estar en un ratito realizando, chequeando todos los mensajitos, porque muchas frases de los abuelos,
0: Exactamente, muchos dichos de nuestros abuelos. Usted, Fernando, bueno, buen día también, Fernando. Fernando Alonso.
1: ¿Cómo le va?
2: Buen día, ¿cómo va?
1: ¿Cómo le va?
2: Acá. No, te lo estaba escuchando.
0: Quedó así como actualizando el software. Quedó pensando.
1: Me habla a mí, dijo.
0: ¿Seré yo? Sí. Miró para todos lados.
1: Claro.
0: Estaba Mariela, estaba Adriana, estaba María. Y yo no me llamo Fernando, así que estaba, no era otro. ¿Alguna frase que le haya quedado de sus abuelos?
2: No hay mal que por bien no venga.
0: Ahí está.
1: Sí. Ajá. Esa es muy escuchada. Sí.
0: ¿Qué sabe el chancho de aviones si nunca miro para arriba?
1: Bueno, esa es la más larga.
2: De abuelo de primo.
1: Claro. Terrari. Pero hay varias.
0: ¿Usted vivió alguna vez un chancho mirando para arriba?
2: ¿Sabe una cosa? Mi abuelo decía: más vale un por si acaso que un quién iba a creer.
0: Mirá, eso no lo sabía.
2: Bueno, ¿lo entiende o se lo tengo
0: que escribir? No, está bien.
2: Más vale un por si acaso que un quién iba a creer.
0: Claro, es como abriendo el paraguas antes. ¿No?
1: Claro. Ahí está. Impresionante,
0: Más vale pájaro hermano que chancho el hombro, ¿no?
1: Ah, ¿no era más vale pájaro hermano que 100 volando?
0: Ah, bueno, estaba.
1: Yo la tenía así, pero...
0: Es que sé. Hay dicho.
1: Claro, tal cual. Mire, por acá nos manda...
2: El sol siempre está, ¿no?
0: ¿Cómo?
2: Aunque no lo veamos, el sol siempre está.
1: Ahí está.
2: Es uno de los abuelos de Marilina Roca.
0: Eso es Marilina Roca. Bueno, para Marilina Roca también
1: la abuela. Se le están entrevirando, me parece.
0: Supongo que será abuela Marilina Roca.
1: Y sí. Bueno, mire, Mario por acá, Mario el camionero, nos manda fotito, disfrutando con los nietos. Ahí nos mandan fotito con todos los nietos.
0: Mirá que tiene un montón de nietos, Mario.
1: Un montón ahí, Le mandamos un saludo grande. Algunos de los mensajitos que nos van llegando desde tempranito, 099-22-1490. Recordamos que en un ratito vamos además a estar jugando. Tenemos la orden de compra Gentileza Ahorro Express,
0: Efectivamente, hoy tenemos cumpleaños también.
1: Hoy se va también la orden de Carnicerías Parque Sol con los cumpleaños. Así que vamos a estar recepcionando quien cumpla hoy 20 de junio. Ya nos puede ir mandando mensajitos.
2: Buena carne para los que son más o menos asadores, ¿no?
0: No, pero el otro día, el día lunes que estuvimos celebrando el cumpleaños número 30 de Reflejos, excelente buena la carne.
1: Muy bien, la calidad es espectacular.
0: Y excelente el asador también, hay que decirlo. Cuando el tipo hace las cosas bien, que no es muy seguido, hace las cosas bien. Así que, amigo Fernando, un excelente asador.
1: Así que se lució ahí.
0: Sí.
1: Espectacular,
0: Realmente, sí. Le pregunto, ¿no? ¿Los abuelos pueden

0: Seguir mandando sus dichos o los dichos que decían sus abuelos.
1: Sí, un ratito más tenemos para recepcionar ahí los mensajitos, ¿sí?
0: Dice, cuando pasaban algunos días, dice, y no veían a sus nietos, decían, ¿cómo crecen los yuyitos?
1: Tal cual, ¿eh? Muy bien.
0: Recuerdo que mis abuelos decían, hay que respetar para que te respeten, dice Norma.
1: Muy bien. Impresionante la cantidad de mensajitos, ¿eh? Tenemos muchas frases que nos han ido llegando desde el miércoles hasta ayer, ¿eh? Muchos mensajitos ahí. Así que bueno, en un ratito vamos a estar jugando también con la orden gentileza de Ahorro Express, como decíamos, ¿eh?
0: Efectivamente. Pero eso será en un ratito, nada. Se viene la síntesis también, ¿eh?
1: Se viene la información también, en unos minutitos.

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0: Bienvenidos a esta síntesis de noticias de la hora 9 en este sábado 20 de junio de 2026. 4 grados de temperatura tenemos en estos momentos en esta zona del territorio nacional. La brisa del sector norte a 10 kilómetros por hora. La humedad 87%. Visibilidad 20 kilómetros. 13 grados de temperatura máxima tendremos en la jornada de hoy. Algo de sol con aumento de nubosidad. En tanto, para el día de mañana domingo hacia la madrugada, 2 grados de temperatura mínima, 13 la máxima, y para el día lunes, 4 de mínima, 12 grados de máxima.
1: Y comenzamos con el desarrollo de la información porque advierten por jornadas muy frías. Desde este sábado se espera que la temperatura comience a descender paulatinamente, como previa a la llegada del invierno, a partir del domingo, día en que las sensaciones térmicas comenzarán a ser muy bajas.
0: Algunos expertos, como el sitio brasilero Metsul, aseguran que la región, incluido Uruguay, vivirá la peor ola de frío de invierno en el inicio de dicha estación. A partir del día martes y por 3 días, las temperaturas se acercarán a números negativos.
1: En tanto, el tiempo frío comenzará a sentirse a partir de este sábado, cuando Uruguay tenga heladas en todo el país, según indicó el meteorólogo brasileño Igor Roig en su cuenta de X.
0: La peor parte de las heladas y, por ende, el frío, se la llevarán los departamentos fronterizos con el estado brasileño de Río Grande do Sul, como Rivera, Cerro Largo, parte de Rocha y también Artigas.
1: Roig puntualizó que en el estado brasileño tendrá importantes heladas, aunque aseguró que la peor parte la llevará Uruguay. En Uruguay se espera un evento de forma generalizada, además de área de Argentina.
0: Un niño de 4 años, pasando a otros temas, está en estado muy grave con meningococo tras ser trasladado de urgencia desde el departamento de Soriano a Montevideo. Actualmente se encuentra internado en el Hospital Pereira Rosell.
1: El diagnóstico de infección por meningocemia fue confirmado por el director del Hospital Pereira Rosell, Gustavo Iacheto.
0: Desde primaria se indicó que un equipo de salud departamental estuvo ayer en la escuela a la que asiste el niño y mantuvo una reunión con las familias del grupo de compañeros de clase. Se administró profilaxis a los niños y también a la maestra.
1: La transmisión de la bacteria se da a través de las gotitas que las personas eliminan al toser o estornudar, besar y en menor medida a compartir objetos que contengan secreciones respiratorias y de garganta, como la saliva, para lo que generalmente es necesario un contacto cercano, estrecho y prolongado, convivientes, compañeros de aula, especialmente en ambientes escasamente ventilados, recuerda el Ministerio de Salud Pública.
0: La población especialmente vulnerable son los menores de 5 años, así como los adultos mayores y aquellas personas que tienen otras enfermedades que comprometan su inmunidad. Otros factores de riesgo son la exposición al humo del tabaco, abstemia, es la ausencia del vaso, entre otros temas.
1: En otras noticias, Nueva Albicia inaugurará calles con nombres de destacadas escritoras uruguayas en el fraccionamiento Loma Verde.
0: El municipio de Nueva Albicia y la Biblioteca Popular Damaso Antonio Larrañaga realizan hoy a la hora 11 el acto oficial de inauguración del nomenclátor de calles del fraccionamiento, como decíamos, Loma Verde.
1: La actividad se desarrollará en la intersección de las calles Petrona Rosende e Idea Vilariño, donde quedarán oficialmente habilitadas las nuevas denominaciones viales propuestas por la Biblioteca Damaso Antonio Larrañaga.
0: Las nuevas calles rinden homenaje, como decíamos, a destacadas mujeres uruguayas vinculadas a la literatura, reconociendo su aporte a la cultura nacional y preservando su legado a través de la nomenclatura urbana de la ciudad. El acto contará con la participación de autoridades locales, representantes de la Biblioteca Damaso Antonio Larrañaga y vecinos de la zona. El próximo lunes 22 se llevará a cabo una jornada de entrega solidaria de ropa en el Centro Social Refugio Helvético, aquí en la ciudad.
1: Recordamos que la actividad se llevará a cabo entre las 14 y las 16 horas. Está dirigida a personas que requieran abrigo durante la temporada de bajas temperaturas.
0: La instancia es organizada por el Comité de Emergencias y el municipio de Nueva Albicia y tendrá lugar, como decíamos, en las instalaciones del Centro Social Refugio Helvético.
1: El Club de Leones y su filial El Nido realizará Fogata de San Juan. Esto será este próximo 23 de junio. El Nido llevará adelante una nueva edición de la tradicional Fogata de San Juan el próximo martes 23 de junio en un predio ubicado sobre Ruta 1 en el kilómetro 112.
0: Las actividades comenzarán a la hora 18 y el encendido de la fogata está previsto para el anochecer. La propuesta incluirá venta de chocolate caliente, tortas, chorizos al pan y música en vivo.
1: Recordamos que los organizadores Rodríguez informaron además que durante la jornada habrá distintas sorpresas para quienes concurran a compartir esta celebración tradicional vinculada a la llegada del invierno.
0: Es abierta la actividad a toda la comunidad de la región y se desarrollará en el predio del Nido en ruta 1, kilómetro 112.
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0: Seguimos con más noticias. Hablamos ahora del cine helvético porque presenta su programación. Hablamos de Toy Story 5, se proyectará gratis. Además, el partido Uruguay-Cabo Verde en pantalla gigante.
1: La nueva entrega de la exitosa saga de Pixar se proyecta hoy en doble función, a la hora 18, como decíamos, Toy Story 5, y a la hora 20, la película es apta para todo público. Mañana también habrá una nueva función de Toy Story 5, pero será a partir de la hora 16, destinada a toda la familia, mañana domingo a la hora 16.
0: Más tarde, a las 19 horas, el cine helvético abrirá sus puertas para la proyección en pantalla gigante y con entrada gratuita del partido que disputará Uruguay ante Cabo Verde por el Campeonato Mundial de Fútbol.
1: Las entradas para las funciones de cine pueden adquirirse en forma anticipada, como siempre, en los comercios habituales en Nueva Alvesi y Colonia Valdense. El valor de las localidades para las películas es de 250 pesos, con beneficio 2x1 para socios.
0: Hablamos ahora del grupo de teatro Valteatro de Colonia Valdense, porque estará hoy en el Centro Social La Paz presentando la obra Santito Mío de Ana Magna Bosco. Esto será a partir de las 20 horas con entrada a 200 pesos. Las reservas lo pueden hacer al 099-504-866.
1: Jornada de castraciones para perros y gatos en Rosario.
0: El grupo Animales Rosario informó que el próximo sábado 27 de junio se realizará una jornada de castraciones gratuitas para perros y perras. Esto estará a cargo de la Intendencia de Colonia y las castraciones económicas para gatos y gatas.
1: Las inscripciones deberán realizarse personalmente desde el próximo lunes 22 en librería Seyat, ubicada en Artigas 665. Los cupos para perros son limitados. En el caso de los gatos, la intervención tendrá un costo de 900 pesos y requerirá de una seña previa de 500 pesos.
0: Recordamos que todos los animales deberán concurrir con 12 horas de ayuno. Los perros deberán asistir con collar, correa y manta de abrigo, mientras que los gatos deberán ser trasladados dentro de una bolsa de plastillera calada. Las castraciones de perros comenzarán a las 8 horas y los gatos se realizarán a partir del mediodía.
1: En otras noticias de Rosario, el municipio recuerda que el próximo martes se realizará la última jornada del mes de recolección de chatarra y materiales similares. Los interesados deben coordinar previamente el retiro llamando al 4552-3475, al 092-998-653 y al 099-673-279.
0: La parroquia Nuestra Señora del Rosario informó que durante todo junio continúa la campaña solidaria de recolección de alimentos no perecederos, artículos de limpieza y pañales para familias de la ciudad. Las donaciones se pueden acercarse en la parroquia y durante las mismas dominicales.

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0: Vamos a la quiniela, los resultados. Recordamos que ayer 19 de junio, por ser feriado, fecha del natalicio de nuestro prócer, no hubo. Repasamos los resultados del día jueves.
1: Así es, hablamos de la quiniela vespertina del día jueves. Los números fueron: el primer premio 005, le siguió el 955, 547, 973, 258, 494, 071, 379, 392, 129.
0: Del undécimo al vigésimo, 102, 969, 422, 674, 986, 604, 980, 750, 740 y 981.
1: Pasamos ahora a la tómbola vespertina, también del día jueves. Los números fueron el 02, 04, 05, 22, 29, 40, 47, 50, 55, 58.
0: Los 10 restantes: 69, 71, 73, 74, 79, 80, 81, 86, 92 y 94.
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0: Repasamos ahora el sorteo de la quiniela nocturna, en este caso el día jueves. Los números fueron el 539, 723, 130, 694, 402, 181, 764, 380, 021, 133.
1: Del undécimo al vigésimo, 958, 807, 792, 318, 317, 497, 847, 728, 287 y 709.
0: Pasamos ahora a la tómbola también nocturna del jueves. Los números fueron el 02, 07, 09, 17, 18, 21, 23, 28, 30, 33.
1: 39, 47, 58, 64, 80, 81, 87, 92, 94 y 97. Mañana hay 5 de oro. Recordamos, 32 millones. Va a ser el día lunes, el día 22. Va a ser el 5 de oro, 32.700.000 pesos. El pozo de oro del día lunes será 26.800.000 pesos. El revancha, 5.900.000 pesos.
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0: Comenzamos con información que tiene que ver con el deporte. Dos patinadoras de juventud y dos de artesanos viajan a participar del Panamericano de Patinaje Artístico.
1: Brisa Moreno Acosta, categoría cadetes, Odeley Sánchez Carro, tot básico, representarán al Club Juventud de Colonia en el Campeonato Panamericano de Patinaje Artístico, que se llevará a cabo en la ciudad de Buenos Aires, en la República Argentina.
0: Junto a eso asistirá su profesora Adriana Oviedo, referente del club y pieza fundamental en su crecimiento deportivo. También participarán dos patinadoras del club artesano, Lara Hoffman y Cecilia Escalada.
1: El campeonato se desarrollará hasta el 7 de julio.
0: Juventud recibe este sábado a Barracas de Dolores por la ida de los octavos de final de la Copa OFI A.
1: Comienzan a jugarse este fin de semana los partidos de ida de los octavos de final de la Copa Nacional de Clubes Divisional A.
0: Juventud será local en la ida ante Barracas de Dolores. El partido va hoy desde las 17 horas en el Estadio de Juventud. Marcos Beltrán de Silva Pauliar será el árbitro del partido. La previa de Sacramento FM comenzará desde las 16 horas.
1: Se juega este fin de semana la última fecha de la fase de grupos de la Copa OFI B.
0: El general ya clasificado en la próxima instancia enfrentará a Uruguayo de Carmelo de visitante y por el mismo grupo Orquetar Wanderers jugará ante Fraternidad de Rodó.
1: Ambos encuentros comenzarán a la hora 15:30 de la jornada de hoy. Por su parte, Uruguayo de Miguelete, ya sin chances de pasar a la ronda, jugará ante Juventud Unida de Libertad. El partido va mañana a la hora 15.
0: Por el mismo grupo D, Universal de San José enfrenta a Colón de Cardona. Colón, para clasificar, debe ganar y golear.
1: Por la Liga de Fútbol de Colonia se juega el domingo la final de la Divisional B. Semillero y Progreso protagonizarán el campeonato, la final del campeonato apertura de esta Divisional, la B, del fútbol de la capital.
0: El partido irá este domingo a las 15 horas en el Estadio de Juventud. El árbitro del partido será Marcelo Larrama, con Eduardo Hernández y Pablo Díaz.
1: Antes, desde la hora 12:30, se jugará la final en reservas. Central enfrentará a Progreso, también en el Estadio de Juventud, con el arbitraje de Juan Melvía.
0: Recordamos que la previa de Sacramento FM el domingo comenzará desde las 14 horas.
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0: Bueno, y seguimos adelante, María.
1: Seguimos adelante. Ya en minutitos vamos a sumar más voces. Esta mañana tenemos invitada ya en nuestros estudios, pero antes ya les vamos a ir contando con qué vamos a jugar, ¿eh? ¿Qué les parece?
0: Perfecto, cuénteme a ver con qué vamos a jugar en la jornada de hoy.
1: Por el premio de la orden de compra de Ahorro Express, ¿eh? Recordamos, vamos a estar jugando con el objeto como cada sábado.
0: Bien, bien, bien, bien. ¿Ya se puede tirar la pista de qué es el objeto?
1: Ya podemos tirar la pista, a ver.
0: Bueno, tire, a ver.
1: Podemos decir
0: usted
1: que
0: sabe.
1: Sí, podemos decir que es algo muy útil acá en nuestras oficinas.
0: ¿Ah, sí?
1: Sí.
0: ¿Solo en las oficinas?
1: Bueno, en algunas casas también.
0: Está complicado. Si tira eso, está complicado porque la gente...
1: No,
0: tíreme algo más.
1: En algunas casas también.
0: ¿Sí?
1: Lo usan grandes y chicos, le podría decir.
0: ¿Sí?
1: Sí.
0: ¿Se puede decir para qué sirve o no?
1: No se puede decir para qué sirve. Podemos decir que hay de diferentes colores.
0: Ajá.
1: Algunos se hacen personalizados también, ¿no?
0: Ah, bien, bien, bien, bien.
1: Ahí
0: bueno,
1: ya...
0: Eso es un montón. Eso sí, ya es un montón.
1: Ahí ya es un montón. Así que ahí ya les vamos dejando para que vayan participando. ¿Le parece, Eduardo?
0: Efectivamente. 091-222-907 o si no...
1: 099-22-1490, ¿eh?
0: Perfecto. Bueno, y como lo decías, María, ya tenemos invitadas. En este caso, vamos seguimos sumando voces en esta linda mañana de junio. Ya 20 de junio.
1: 20 de junio.
0: ¿Cómo se está haciendo el mes?
1: ¿Vio? Se va rápido.
0: Y con esto del mundial se va rapidísimo. El invierno se va a ir muy rápido también.
1: Se va rápido este año, me parece, ¿no?
2: Y en la madrugada de mañana domingo entra el invierno.
0: Exactamente.
1: Tal cual.
2: No sé exactamente la hora,
0: a las 5:45 entra el invierno, ingresa el invierno.
1: 21 de junio.
2: Bien. 5:45 se me levanta mañana Eduardo y me avisa.
0: Claro, ahí.
2: Me comenta después.
1: Pone la alarma ahí y nos manda la visita.
2: Exactamente. Lo vamos a atender con mucho gusto con María.
1: Si ve que no le contestamos, bueno.
2: Siga celebrando la llegada del invierno.
0: Es más, claro, a esa hora no les voy a mandar un mensaje. Me voy a levantar y voy a ir a golpearle a sus casas.
1: ¡No!
0: Imagínese despertar a los mellizos a las 5:45
1: claro,
0: de la mañana.
1: Se lo lleva.
0: No, seguro.
1: O sea, se lo lleva. Corre ese riesgo.
2: Los tres, marido y los dos niños.
1: Corre ese riesgo.
0: Ah, mira qué
1: lindo,
0: qué bonito.
1: Va a estar entretenido, eso sí. Charla va a tener seguro.
0: Y bueno, después de tarde ya vamos a tener parte de Uruguay también.
2: Exactamente.
1: Claro.
2: Uy, qué difícil, ¿no?
1: ¿Sí? ¿Lo ve difícil usted?
2: No sé, complicado, ¿no?
1: Sí.
2: Ojalá.
0: Tranquilícese.
2: Estaba entusiasmado.
0: ¿Con qué? Pero... ¿Con Cabo Verde?
1: Usted no, ya no. Esta vez no tiraría el 3, el 3 no. Que tiró el otro día. ¿3 a cuánto era?
2: Era 2-0, dije, no, para mí va a ser 3-0.
1: 3-0. Okay. Le metió una onda ahí, Gustavo, tremendo.
0: Sí, nada, ¿y las compañeritas? La señora...
2: No sé. 1-1.
1: Usted, fíjese, ¿cómo le fue con la tibieza, dijeron
0: sí,
1: ustedes?
0: Sí, justamente. ¿Vos sabés
1: bueno,
0: que,
1: perdió con la tibieza.
0: ¿Vos sabés que en la jornada de ayer escuché algo que...
1: Lo dejó mal eso, me parece.
0: No, escuché algo que me dio justamente la prueba de que es verdad lo que decía un compañero locutor. Dice, yo no juego a las pencas, porque generalmente los que le pegan a las pencas son los que no saben nada de fútbol.
1: Bueno, ¿qué va a ser? Bueno.
0: Sí.
1: Y se ve que algún instinto ahí tenemos.
0: No, la pasada no tiene idea.
1: ¿No?
0: Claro, bueno, tira por tirar.
1: Usted,
0: bueno,
1: usted tiene idea y se fue allá
0: bueno,
1: arriba.
0: Justamente.
1: Se fue. Con la idea suya.
0: 2-0 me fue.
2: El 3-0 mío era...
0: 2-0.
1: Y Gustavo ni se sabe. O
2: sea, dije 2-0. Y después dije, no, va a ser 3.
1: Ah, le voy a agregar uno más, dice Gustavo.
2: Bueno. Me confiaba en Bielsa, en su estilo.
1: Sí, está bien.

0: ¿Para qué?
1: Yo de chiquito no me gustaba usar sandalias, no usaba sandalias.
2: Bueno, es un lindo debate para la audiencia, pero hay momentos en que uno deja de ser uno y representa algo. Y ahí es otro tema.
1: No sé. Hay formas.
2: Vamos a preguntarle ahora entonces a la presidenta de la Biblioteca
0: ella?
2: Popular, Damaso Antonio Larrañaga. Sí. Está la persona que ocupó un cargo y está la responsabilidad que conlleva ese cargo.
1: Bueno, pero puede ser la persona, ¿verdad?, conllevar la responsabilidad siguiendo ella misma. ¿Para
2: estamos
1: que
2: viendo cosas trancó, en el mundo que, se le complicó, que nos dan vuelta a todo? Pero un presidente de la República no puede decir determinadas cosas. Hemos visto que
0: bueno, sí.
2: Yo sé que estamos en un mundo, Gustavo, que se está dando vuelta.
1: Pregúntale a Lula lo que dijo.
2: Claro, pregúntale a Trump, pregúntale a Milei.
0: No debería, pero
2: hay cosas que uno no puede decir. Porque
1: No debe.
2: Claro, ahí está. No debe. Porque la investidura, ¿verdad?, representa mucho más que a uno mismo.
1: Claro, pero no puedes cambiar tu forma de ser.
2: De una selección que representa a un país, vos tenés que tener determinadas características porque son propias. No deja de ser vos, pero sí tener determinados detalles que forman parte de lo que vos representás.
1: ¿Y qué tiene que ver una foto con eso?
2: No sé.
1: Pregunto.
0: Se complicó.
2: Yo creo que sí.
0: Se picó.
2: Yo creo que sí.
1: Yo creo que no.
2: Vamos a pedirles a las chicas, chicas y chicos integrantes de la comisión de la Biblioteca Popular Damaso Antonio Larrañaga, se van a sacar una foto. Y yo me pongo, estoy en la dirección.
0: No quería.
2: A ver,
0: claro,
2: Gustavo,
0: no
2: ponele onda, poné una sonrisa. No, pues yo soy así. Bueno, está bien, pero es una imagen institucional. Por lo menos.
0: Bueno, pero si él dijera que no, también estaría mal. O sea, también lo criticarían por eso, ¿no? Entonces está como.
2: Está bueno el debate.
0: Sí.
2: Está rico, está
0: ¿no?
2: interesante.
0: Claro.
2: Es para hablar largo y tendido. Yo creo que hay momentos en que uno deja de ser uno sin dejar de serlo y representa algo, ¿verdad? En una empresa, en una profesión, ¿verdad? En una institución.
1: Podés representar siendo vos.
2: Está bien.
0: Claro, hay maneras, me parece que va.
2: Vamos a sacarle una foto a la presidenta de la Biblioteca Popular Damaso Antonio Larrañaga.
1: Pero ella
2: y la publicamos.
1: Siempre
0: claro,
1: sale
0: claro.
1: Pero
0: así,
2: no,
0: porque
2: no
0: va
2: se
0: la
2: ría.
0: Persona también un poco. Sí.
1: Pero va la persona y va la situación también.
0: También.
1: Porque si te sacan una foto, por ejemplo, yo qué sé, no sé, si es una persona conocida y te tiene que sacar una foto, y te vas a sacar una foto riéndote.
2: No, pero a ver, pero estamos hablando de cosas. Ahí está, bien. Buen ejemplo, a la inversa de eso. Esto es una foto institucional representando Uruguay. La foto del técnico, como la foto de los jugadores.
1: Sí.
2: Entonces,
1: y bueno,
2: vos,
1: pero vos ves la foto de los jugadores, están así, así.
2: Sí. Pero algún jugador aparecería así, ¿qué pasaría?
1: Pero ¿y Bielsa apareció así?
2: ¿Qué pasaría si vos representás a tu país apareces con un dedo incorrecto?
1: Bielsa,
2: ¿qué dirías?
1: Bielsa apareció con un dedo incorrecto.
2: No. No,
1: mirando para abajo, está bien, en la forma de él.
2: ¿Verdad? Bueno, vamos a invitar a quien nos acompaña.
0: Vamos a presentarla a ella,
1: Técnica de las. Ah, no.
0: Sarita Micheli nos visita en esta mañana, presidenta de la Biblioteca Popular de aquí de esta ciudad. Bueno, bienvenida, buen sábado.
3: Muchas gracias, buenos días a todos. Entré en la polémica. Entré así de una en la polémica.
0: Quedó ahí.
3: Sí. Yo creo que sí. No voy a opinar de fútbol porque no sé.
0: Sí.
2: Pero cuando
3: como persona,
2: uno representa.
3: Sí, yo creo que él es un hombre público. Por lo menos me parece que es un poquito de respeto a la persona que está del otro lado. Levantar la vista, nada más. Pero sí, igual que Eduardo. Hay que verlo. Qué lástima que no tenemos como que. Ah, sí, capaz. Que sí.
0: Claro.
2: Sí. Imitaciones fantásticas.
0: Está haciendo la imitación.
2: Exacto.
3: Igual. Pero bueno, tiene una personalidad muy especial.
2: Muy especial. Entonces, pero es un lindo debate.
3: Sí,
2: o sea,
3: claro,
2: yo creo
3: claro.
2: que a veces uno deja de ser un. A ver, nosotros cuando vamos a hacer una cobertura, no es Gustavo o es María. Es Gustavo o María representando a la radio. Entonces tenés que, ¿verdad?
3: Claro que
2: cuidar.
3: Sí.
2: No, yo soy así. Está bien, sos así, pero vos representás, trasciende tu función. ¿Verdad?
3: No deja de ser tú.
2: No deja de
3: claro.
2: ser.
3: Pero estás representando.
2: Exactamente.
0: Muy bien, pero bueno, vamos a hablar con Sarita de la actividad que se va a estar llevando en esta mañana.
2: Así no la podemos demorar mucho.
0: No,
3: no
0: por eso.
3: No podemos demorar mucho porque no llego.
0: Por eso.
2: Tenías otra opción de venir 8:30 de la mañana.
3: Sí, no, era muy temprano.
0: Muy temprano, por
3: era
0: ser
3: muy
0: sábado.
3: Muy temprano, sí.
0: Claro.
3: Hacía
0: bueno,
3: mucho frío.
0: Sarita, contanos un poco este acto oficial que se va a estar haciendo allí en un fraccionamiento en Loma Verde. Esta...
3: Loma Verde, sí, exactamente. Bueno, la idea era venir a, primero agradecerles a ustedes por dejarme participar hoy acá. En la radio, el programa. con la oportunidad de invitarlos a todos los que quieran participar de la inauguración. Es un fraccionamiento nuevo, bastante nuevo. No sé si han pasado por ahí, está precioso.
0: Sí, impresionante cómo se está poblando.
2: ¿Dónde está, para los oyentes que no saben dónde queda?
3: Germán y Moff.

0: y Camino de los Colonos, o sea, al lado de lo que es el Goma Goma, ¿no?
1: Bien.
0: Si se puede decir.
1: Ah, sí, sí, perfecto.
0: Este, un fraccionamiento bastante nuevo, hay unas cuantas casitas ya, sí, por ahí, casi todos los lotes.
2: Una altura espectacular ahí, además, ¿eh?
1: Cuando uno toma hacia la Picada Benítez, todavía, para hacer gráficos, exacto, a los oyentes, sí, ¿verdad? Hacia la Picada Benítez, a la izquierda, digamos, sí, ¿verdad? Después de ese famoso, el famoso lugar, como es el Goma Goma, como, exacto, se le llama.
0: Exactamente.
1: Cerca de Simagro, viene ahí también. Ahí
2: está, ¿cómo surge esta propuesta?
0: Esta idea surge porque desde la biblioteca hace 2 años más o menos, sí, en el 2024, en el mes de marzo, febrero, se estaba pensando cómo homenajear a las mujeres escritoras, poetisas uruguayas, de alguna manera desde la biblioteca hacerle ese homenaje. Y se decidió, dice, vamos a hacer una propuesta al municipio, a ver si se puede el nomenclato de esas calles con algunas de las poetisas. Se eligieron 7, se planteó el proyecto, la iniciativa, y bueno, eso se demoró, como todo, y la idea era que fuera en marzo, porque en marzo, homenajeando el mes de la mujer. Se fue pasando. Este año, en marzo 2026, se pusieron los nombres a las calles. 7 poetisas uruguayas. Que yo se las voy a ir nombrando.
1: Sí,
0: para
1: podemos
0: que
1: repasar los nombres. Sí. Eso.
0: María Eugenia Ferreira, uh-huh, Delmira Agustini, Juana de Ibarburu, Idea Vilariño, Alba Roballo, Petrona Rosende y Luisa Luisi.
1: Bien.
0: Bueno, para nosotros fue imponente, porque lograr eso realmente es ubicar lo que es, sacar lo que es la literatura, la biblioteca, a la calle. Y bueno, o ahora, esta semana, sí, iba a ser la semana pasada, bueno, por algunos problemas no se pudo, y se concretó para hoy la formalización, que sea oficial.
1: Qué bueno esto, ¿no?
0: La inauguración.
1: Luisa Luisi, si no me equivoco, la hermana de Paulina Luisi, la segunda médica del Uruguay, que además era escritora.
0: Exactamente.
1: ¿Bien?
0: Exactamente.
1: Bien. Recordemos para los oyentes, Paulina Luisi fue la primera mujer, además fue feminista, defensora, sí, de los derechos de la mujer en aquel momento.
0: Eran varias hermanas.
1: Sí, exactamente. Sí. Y la segunda médica del Uruguay fue su hermana. Y la tercera, si no me equivoco, Alice Ribar de Armando. Alice Armando Ugón de Ribar, o sea, la hija del pastor Armando Ugón. Pero no importa, esa es otra historia. Sí. Pero qué interesante.
0: No, todas mujeres que tuvieron algo que ver en los derechos de la mujer, ¿no?
1: Exacto.
0: Porque cada una de ellas defendía algo a su manera. Unas escribiendo poesía,
1: claro,
0: otras haciendo crítica literaria. Bueno, Luisa Luis era crítica literaria.
1: Claro.
0: Era docente también. Idea Vilariño, que fue docente acá, sí, en el Liceo de Nueva Helvecia. Después se fue para Montevideo. Y Juana de Ibarburu, que la Juana de América, venía al Hotel Suizo.
1: Mira, o sea, qué bueno.
0: Un poquito de acá también.
1: Claro, había vínculos.
0: Le encantaba
1: con esta zona,
0: lo que era el vínculo con el campo, ¿no? Para ella hay muchas de sus poesías relacionadas con lo que es, claro, el campo.
1: Y creo que ustedes ponen en debate también algo muy interesante. A veces en la denominación de las calles de las ciudades tenemos muchos políticos, ¿verdad? Muchas figuras históricas. Pero no hay, por ejemplo, científicos, no hay profesionales en distintos ámbitos, no hay tanto de la cultura, ¿verdad?
0: No, no hay.
1: Y esa reivindicación local está muy buena, ¿no? Como ese lugar donde hay nombres de por ejemplo, de árboles, de plantas.
0: Eso te iba a decir.
1: ¿Verdad? Eso está bueno.
0: Es que lo identificás, ¿viste? El lugar. Vas a Los Pinos y es un placer recorrer las calles de Los Pinos porque son todos árboles, claro, autóctonos.
3: No, y otro tema justamente con el tema de reivindicación de la mujer, ¿no? Acá, por ejemplo, en la ciudad de Nueva Helvecia tenemos muchas calles que son Frau, que es señora de, ¿no?
0: Claro, claro. Es que todo tiene un significado, un homenaje a una situación, instrucciones del año 13, ¿no? Todo tiene, nos lleva. Pero esto tiene también otro alcance, ¿no?
1: Me parece que está buenísimo,
0: porque,
1: sí,
0: en un futuro cercano, lejano, las personas que viven ahí, los hijos de... Yo vivo en la calle Juana Ibarburu y de Avilariño. Los estás nombrando, los estás trayendo. En algún momento vas a preguntar quiénes eran, ¿no?
2: Claro, se mantienen entonces, como vigentes de alguna manera, ¿no?
0: Yo creo que uno de nuestros objetivos como comisión, como biblioteca, como que los que nos gusta leer... Es eso, acercarlos un poquito más. Nos acercamos con los chiquilines, con las escuelas, que las traemos, que hacemos actividades. Bueno, un poquito acá, un poquito allá. Yo creo que suma.
1: Bien, hablando, después vamos a volver a esta actividad a partir de la hora 11 del día de hoy, pero han hecho otras actividades a lo largo del año, el año pasado también, como por ejemplo esa preciosa experiencia de esos libros libres. Contemos a la audiencia.
0: Sí, ya les había contado, pero bueno, ahí teníamos un proyecto, que por supuesto ahora ya es un hecho, que libros libres para mentes curiosas, le llamamos al proyecto, y tenemos una heladera que ponemos tenemos en la puerta de la biblioteca.
1: Si escucharon bien, una heladera.
0: Heladera, que los chiquilines les preguntamos, porque tenemos actividades con las escuelas, si pasaron por la biblioteca y vieron esa heladera pintada de colores, porque aparte está pintada preciosa. ¿Y qué hay adentro? Y algunos dicen, cerveza, leche, helado, ¿no? No, tiene que aclarar que no la han abierto.
1: Por eso, para mentes curiosas.
0: Exacto. Claro. Entonces, ahí las llevamos, las abren, revisan, revuelven. Y ha funcionado. Porque, ¿qué pasa? Los cuestionamientos de la gente decían, ah, se van a romper todo, van a poner cualquier cosa, se van a llevar los libros. El objetivo es que se los lleven. No, ¿cómo respeta a la gente? A veces uno subestima, ¿no? Lo mismo en la terminal de ómnibus.
1: Hay un espacio.
0: Tenemos un espacio que nos habilitaron ahí del municipio y semanalmente vamos llevando libros, traemos, y cada vez que voy a llevar libros, no hay. O sea, se los llevan. Bien. No es que los rompen y ves pedazos del libro.
2: Claro.
1: Y esa es la idea, la propuesta. O sea, atención, si pasamos por la avenida Guilomén, allí en la Biblioteca Popular Damaso Antonio Larrañaga, van a ver una heladera, presten atención. Hay libros y se los pueden llevar, los pueden retirar y estaría bueno que devuelvan o que traigan otros.
0: Otros, tal cual.
2: Sí. Y bueno, mucha actividad también con los escolares, con las escuelas que van a visitar la biblioteca.
0: Tenemos un programa que generalmente la fecha en mayo, el Día del Libro, lo tomamos todo mayo y a veces parte de junio, porque son varias escuelas urbanas y las rurales también. ¿Qué pasa? Las rurales es más difícil que ellos vengan, entonces nosotros vamos a la escuela. Llevamos parte de la biblioteca, un pedacito, representándolos nosotros, y también libros infantiles generalmente. Y hacemos una actividad, contamos cuentos, hacemos juegos, algo más lúdico, que se pierda esa imagen de que la biblioteca, tengo que ir a la biblioteca a estudiar.
3: Sí, que es algo frío, ¿no? Y es algo que en definitiva, lamentablemente, las tecnologías la han alejado del público en general, ¿no?
0: Por supuesto, pero lo que hemos visto, que cuando vienen las escuelas, claro, los niños más chicos más, es más difícil de los que tienen de sexto año, que son más revoltosos, que ya tienen otras cosas, pero los más chiquitos se maravillan cuando llegan y ven que hay un espacio para ellos. Almohadones, todo color, todos esos libros, y que los pueden agarrar, abrir y mirar, es increíble. Entonces, yo creo que nosotros lo que tenemos que hacer es eso, tratar de buscar que ellos empiecen a imaginar y que vean que la biblioteca es un lugar lúdico.
3: Sí, sin duda alguna, ¿no? Un lugar que tiene justamente su lugar. Exacto. Un lugar para ellos, ¿no? Un lugar que de alguna manera los ayuda a recrear y a disfrutar y a divertirse también, ¿no? No tomen una biblioteca ya desde chico como un lugar frío, ¿no?
0: Exactamente. Bueno, eso también se aprende en la casa, ¿no? Porque claro, si en la casa se lee, ya los niños tienen algo, ¿no? Uh-huh. También hay que estimularlos. Tenemos una niña que no sé si viene o va a la escuela con el papá o con un adulto, y el adulto siempre se queda más atrás. Ella corre, porque pasa por la puerta de la biblioteca, entra un ratito mientras el padre o la madre llega, que va a pasar, entra, mira, revisa, mira, y se va. O sea, le gusta entrar a la biblioteca. Claro. Eso es lo que nosotros queremos, que lo vean como algo que se puede pasar.
1: Sarita, más allá de la actividad de ahora, que vamos a volver a reiterar, ¿otros proyectos que tiene por delante la biblioteca?
0: Bueno, la biblioteca está ahora empezó hace 2 semanas con un club de lectura. Había bastante gente que tenía ganas de empezar esa actividad, entonces nos estamos reuniendo en la biblioteca a las 7:30 de la tarde, los lunes, cada 15 días. Se elige un libro, ahora estamos leyendo un libro de una autora española sobre neurociencia, que está súper interesante. La primera vez que lo hicimos fueron, no sé si 12 personas, una cosa así. Tampoco tenemos mucho espacio.
1: Pero
0: tenemos
1: que empezar
0: a crecer. Es abierta, no, es para socios y no socios también, gente que se quiera acercar. Y este, pero lo que sí mantenemos la misma cantidad de gente, porque esto sigue, ¿no? Nosotros, claro, la idea es terminar ese libro, después comenzar con otro libro, a demanda de lo que, de nosotros mismos.
1: Lunes a la hora 19 en la propia biblioteca. Exacto. Cada dos semanas.
0: Sí. Bien. Sí. Nosotros se anuncia en las redes, por Instagram, todo por Instagram tenemos la información. Sí.
1: Hoy se propone 7 mujeres vinculadas a la literatura, uruguayas, por cierto. ¿Habrá otros proyectos similares para adelante, quizás?
0: Siempre tenemos proyectos, siempre hay ideas. Bueno. La gente de la comisión siempre va trayendo. Incluso los socios y usuarios de la biblioteca propone y nosotros lo manejamos. Sí, sí, en ese sentido es bien popular.
1: Eso es lo importante, sí, así es el nombre, popular, ¿no? Biblioteca Popular. Recordemos entonces, hoy, hora 11, ¿dónde va a ser esto? Y recordemos los nombres que van a estar
0: volvemos
1: hoy
0: a repetir,
1: siendo reconocidas, sí, las mujeres vinculadas a la literatura que hoy van a estar siendo reconocidas
0: es
1: a través
0: hoy, de... hoy 20 a las 11 horas en Loma Verde, y las mujeres son María Eugenia Ferreira, Delmira Agustini, Juana de Ibarburú, Idea Vilariño, Alba Roballo, Petrona Rosende y Luisa Luisi.
1: Buenísimo. Así que invitamos al
0: los
1: público también
0: a
1: participar, van a ser, sí, autoridades también del municipio.
0: Exactamente.
1: Ni hablar de la biblioteca.
0: Vecinos,
1: claro. Esa es la convocatoria de las Fuerzas Vivas también. Bueno, sí, toda la comunidad representada.
2: Así que bueno, quedan todos invitados, ¿eh? Aprovechar esta mañana con solcito, además.
1: Exactamente. Sarita Micheli, bueno, gracias por acompañarnos.
0: Muchísimas gracias a ustedes.

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0: Qué mañanita, señoras y señores. Qué mañanita linda que tenemos, María.
1: Mañana de sábado, ¿eh?
0: María de Los Ángeles. María bueno, del Carmen.
1: Él siempre va como combinando los nombres, ¿eh?
0: Claro, sí. Que lo pasa que
1: María.
0: María Cecilia.
1: Sí. María va con todos los nombres, ¿vio?
0: Claro, exacto.
1: Sí, es muy versátil.
0: Galletita María.
1: Galletita María. Sí. Muy famosa aparte, ¿eh?
0: Sí, sin duda que
1: tiene
0: sí.
1: Tiene sus años.
0: Impresionante. Cosa famosa que hay, sin duda alguna, es la crema Dr. Selvi. ¿A qué voy con esto? Que Dr. Selvi parece que se empieza a vender a partir de ahora en España.
1: Mire usted, ¿eh?
0: Sí, sí.
1: ¿Quién un clásico.
0: ¿Quién no tiene Dr. Selvi?
1: Un clásico.
0: ¿Vos tenés Dr. Selvi, María?
1: No, yo no.
0: La única que no tiene Dr. Selvi.
1: Bueno,
0: vengo
1: quiere, si quiere le miento, le digo que sí.
0: Bueno, justamente. Para la paspadura,
1: no, no tengo,
0: la paspadura de los nenes.
1: Sí, para un montón de
0: se
1: cosas.
0: Se caen y se raspa la rodilla también.
1: Para todo, ¿eh?
0: Tenés estreñimiento también. Todo sí, para todo.
1: ¿Por qué?
0: Yo qué sé, no sé.
1: Bueno, se le ocurrió ahí el pasar.
0: Estás resfriado, ponele.
1: También va.
0: Si te paspa la nariz, también, Dr. Selvi. Con todo va.
1: Con todo. ¿Qué le parece?
0: Como María. Como el nombre.
1: Con todo.
0: Bueno, María Adriana, dígame.
1: Bueno, tenemos. Vamos a saludar a nuestra compañera acá que está.
0: ¿Qué está haciendo?
1: ¿No nos va a saludar?
0: No,
1: dice que no.
0: ¿A qué la quieren? Yo no le abro el micrófono.
1: No nos quiere saludar, a ver.
0: No le abro el micrófono.
1: ¿Cómo le va, Adriana?
2: Muy buenos días.
1: Un
2: placer estar compartiendo con ustedes.
0: Mira, ya me saturó el micrófono.
1: No. Compartiendo esta mañana de sábado ahí, chequeando todos los sorteos.
0: ¿Ya tiene, ya tiene ganador o ganadora?
1: Tenemos ganadores, Adriana, ¿no?
2: Sí, María.
1: Muchos que participaron.
2: Los premios por el Día de los Abuelos.
1: Sí, que nos estaban preguntando ahí, ¿eh? A través de mensajito. A ver. Ah, por acá nos mandan, dice Dr. Selvi, lo mejor, dice.
0: ¿Vio? Es como el aloe, sirve para todo.
1: Sí, sirve para todo. Impresionante. Bueno, si le parece, nos estaban preguntando quién se lleva las meriendas, ¿eh? De Tante Eva, a quienes agradecemos, que hay unas cosas riquísimas además. Tante Eva, sí, entonces con estas meriendas que nos brindaron para regalar a los abuelos. ¿Y sabe quién se las lleva?
0: ¿Quién?
1: Gabriela, 581-8.
0: Perfecto.
1: Que nos tiraba ahí unas lindas frases de sus abuelos. También se lleva la otra merienda, María, 107-5. Recordamos, pueden pasar por oficina de la radio para retirar su orden.
0: María del Rosario.
1: No, María dice.
0: Póngale.
1: 107-5.
0: Yo le pongo.
1: No le agregué nombres, ¿eh?
0: María Graciela.
1: Se nos va a armar lío si no ahí. Y bueno, ¿sabe quién se lleva? Porque también participaron a través de Reflejos FM.
0: ¿Quién?
1: Por un calienta cama gentileza de Bazar Sarandí. ¿Sabe quién se lo lleva?
0: ¿Qué María?
1: Carlos 073-1.
0: Carlos María.
1: Carlos. Carlos 073-1.
0: A todo le ponía María él.
1: A todo.
0: El saludo, hablando de saludo, le mando un saludo a nuestro compañero, el señor Ángel Alfredo Bentancor.
1: Que se está recuperando, ¿eh?
0: Sí, se está. No sé si está recuperando.
1: Bueno, haciendo lo posible.
0: Por cómo escuché, no se viene recuperando mucho, pero bueno, está.
1: No. Bueno.
0: Vaya el saludo para Ángel María.
1: Muy bien. Pronta recuperación, ¿eh? Ahí. A cuidarse del frío,
0: sí.
1: Está complicado.
0: Póngase mediecita, deje el cigarro. Sería una buena opción aprovechar ahora para dejar el cigarro.
1: Bien.
0: La medio momia. Téngalo en cuenta, aproveche.
1: Muy bien, Bueno, nos están preguntando acerca del objeto,
0: Sí.
1: Dimos algunas pistas hoy.
0: Si habrá dado pistas buenas que ni yo lo saqué.
1: Usted estaba medio mareado.
0: Pensé que era otra cosa, pero no.
1: Claro.
0: Yo si hubiera jugado no le hubiera
1: metido. Los marié, me parece.
0: No, sí, pero
1: en vez de ayudarlo, los marié.
0: ¿Cómo? Me metieron en una rotonda que no podía salir.
1: Claro. Por acá dice, no es un termómetro. Dijimos que es algo muy útil para nuestras compañeras en oficinas.
0: Yo no, yo
1: esa fue una de las pistas.
0: Yo, por ejemplo, acá no tengo. Me lo robaron.
1: ¿No tiene ahí?
0: No,
1: bueno, debería de tener.
0: Me han aforado.
2: Sí, debería.
1: Pasa que acá hay como tres juntos.
0: Sí, con razón.
1: No sé por qué. No sé cuál sería la función de poner.
0: Sí, bueno. Yo qué sé.
1: Sí, ahí está, le compartimos uno. Dijimos que había.
0: No quiero nada.
1: Dijimos que había personalizados también, ¿eh?
0: Sí.
1: En algunos casos. Preguntaban si es él o la.
0: Es
1: ¿usted
0: él.
1: Cómo se refiere?
0: Es él.
1: Él, muy bien.
0: Si no, ¿cómo le decís vos?
1: Sí, no. Sí, él. Está bien, coincido.
0: Bueno, por lo menos una vez en.
1: Una vez.
0: En 25
1: programas. Todavía no le voy a llevar la contra. Claro. Bueno, cosa que pasa. Mire, por acá dice un portalápiz, nos preguntan.
0: Depende en qué idioma lo diga.
1: Bien. Ahí cambia.
0: Si es él o es la.
1: Nos dicen por acá un micrófono. No, no es un micrófono.
0: ¿Cómo hacer la micrófono?
1: Claro, quedaría raro. A ver, por acá, Ana.
0: Por favor, que nos... la gente, por favor.
1: Mire, por acá, un almanaque nos dice Ana.
0: Yo pensé que era lo mismo, Ana.
1: Usted pensó eso.
0: Pensé que era un almanaque, pero sí. No, le re de acá.
1: No, para. No es en este caso, ¿eh? Un reloj, nos pregunta.
0: ¿Un reloj? No, tampoco dice un reloj.
1: Tampoco. No, porque no, por más que cambie el idioma, no decimos. ¿La reloj? No. No. Queda raro. A ver, una libreta nos dice Norma.
0: The clock. Dice. Un almanaque, ¿puede ser digital? No, no puede ser un almanaque ni puede ser digital. ¿A qué se llama la onda?
1: Pero Graciela por ahí, ¿eh?
0: De la misma cuadra.
1: Muchos coincidían con agenda. Nos sí. Decían si podía ser. ¿Eh? O lapiceras.
0: O portalápices.
1: También. Sí. Podríamos decir que cumple solo una función, ¿no? Porque en realidad no.
0: Sí, la verdad que no.
1: No tiene otra función.
0: No, la verdad que no. Buen día, dice un sí. Pincho para las notas.
1: Un no. Pincho para las notas, nos pregunta por ahí.
0: No,
1: ¿eh?
0: Es un pincho para las notas, Emma.
1: A ver, Norma está escribiendo por acá, ¿eh? Muchos mensajitos. Recordamos, estamos jugando por la orden de compra Gentileza Ahorro Express, ¿eh? Orden de compra que como cada sábado, ¿eh? Alguien se lleva para disfrutar de los productos, ¿eh? Que de amplia variedad de precios que brinda Ahorro Express, además. Protector solar, nos dice Mena Cristina. No, es algo que usamos acá en oficina.
0: Sí, no.
1: Eso sería más uso personal, ¿no?
0: Claro, sí. A no ser que las chicas de oficina se pongan a tomar sol ahí.
1: Claro.
0: En la oficina, pero no.
1: Prendan alguna lucecita ahí y se...
0: Claro, una luz infrarroja.
1: Sí. Un almanaque puede ser, nos dice por acá.
0: Una grapadora, no es una grapadora.
1: Puede ser una pinza para agarrar papeles, nos dicen por acá, ¿eh?
0: No, tampoco es eso. Estamos con la misma cuadra hoy.
1: En algunas casas hay también, porque me parece que se están yendo muy para el lado de...
0: Sí, yo tengo en casa.
1: De oficina, ¿no?
0: En casa, claro. Lo que pasa es que en oficina es donde están los aparatos.
1: Bueno, sí. Una pizarra...
0: No quiero que la digan, ¿eh?
1: Una pizarra, una lámpara, dice. Ah, nos tiró dos opciones en una.
0: No. Dice un lápiz mecánico, tampoco es un
1: bueno,
0: lápiz mecánico.
1: Bueno, Elizabeth, le digo que estaba atenta ahí, ¿eh?
0: Ahí está. Ahí
1: es
0: está.
1: Lo que le voy a decir, nada más.
0: Ahí está, muy bien, Elizabeth.
1: Estaba atenta.
0: Bien, Elizabeth, ahí.
1: Un lápiz mecánico, eso lo comentó usted recién, ¿eh?
0: Sí, lo escribió como el diablo, Elizabeth. No importa.
1: Bueno, se entendió.
0: Este tipo era una porquería.
1: No le servía nada. Lapicero, nos dice por acá.
0: Lo que, a ver, Susana, lo que escribió acá, está bien, Susana, pero lo segundo que pusiste, está bien, lo segundo que pusiste es de, bueno.
1: Bueno, ¿y qué
0: es,
1: le pasa?
0: Es un arma.
1: Un pendrive, nos preguntan.
0: Un pendrive, podría ser un pendrive,
1: podría
0: no
1: ser.
0: Es un pendrive.
1: No, pero no es en este caso.
0: Una impresora.
3: Seguimos sumando noches de gira.
1: A ver, por acá. Hola, chicos, dice, puede ser un bolígrafo. Darwin dice, una impresora también nos dice Darwin, por así. Impresionante, ¿eh? A ver, una papelera, dice, una calculadora.
0: Un sello, ponen por acá. Nunca escuché, dice, la ayuda que dan. Estoy haciendo las tareas de casa.
1: Ah, bien.
0: Qué lindo. Es que no damos mucha ayuda, no somos...
1: Por acá alguien nos mandó dos opciones, no. Pendrive,
0: ¿sí?
1: Y un mouse.
0: No, ninguna de las dos. Dice, te dije que no sabía cómo se escribe, bueno, está bien.
1: Bueno, claro, ya le había aclarado.
0: Yo te digo, Susana, que lo segundo que escribiste es un arma.
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1: Buen día, dice por acá Adriana de Colonia Española.
0: ¿Puede ser un porta celular? Te complicaste, no es un porta. ¿Qué es un porta celular?
1: Debe ser eso que ponen a veces en los...
0: ¿Los sobrecitos esos que lleva colgado?
1: No. Yo lo entiendo como esos que ahora están muy de moda en los streaming, ¿vio?
0: Un soporte.
1: Que ahí está, que ponen tipo un soporte el celular.
0: Sí, bueno, pues eso es un soporte, no un porta celular. Porta celular me parece que es algo que lo llevas, ¿no?
1: Y no, porque tampoco sería porta celular, sería...
0: ¿Por qué? ¿Qué?
1: Funda de, no sé,
0: porta celular. ¿Eh? No, no, pero esos sobrecitos que vos te colgás, ¿no viste que hay unos sobres que vos te colgás en el cuello tipo...?
1: Ah, los que son también, que son para el agua a veces también.
0: Ahí está, eso.
1: Ahí está. No sé si se llaman así tampoco. Bueno, no sé, no le quiero llevar la contra. Pero
0: lo más no, sé. No, ya veo que no. Ya veo que no me quiere llevar la contra.
1: No se nota. Hago un esfuerzo, señora.
0: Disimula un poquito.
1: Disimule.
0: Bueno, no, así no se llama.
1: Así no se puede.
0: Se llaman, claro. se pueden llamar garita para
1: ojo,
0: celular,
1: no lo quiero contradecir.
0: No es un porta celular. Se puede llamar camita para celular, pero no porta celular nunca en la vida. Mamita, por favor.
1: Acá te mandan totalmente una... estaba hoy.
0: No, eso no es un porta celular, eso claro. Es un soporte.
1: Claro.
0: Le ponen las cosas con las dos manitos ahí.
1: Ahí está, a ver.
0: ¿Viste?
1: Vamos a chequear.
0: Ahí está.
1: Ahí está, muy bien.
0: Agarrá eso, Susana, agarralo sí. Y llévatelo para algún lado. Anda con eso por la
1: está,
0: casa.
1: Sabe que está muy práctico, sobre todo para los niños a veces.
0: Los
1: está
0: niños,
1: práctico.
0: Los niños no tienen que usar celular, María.
1: Bueno, no deberían. Pero en ciertos momentos a veces...
0: No, póngalo a cortar pasto.
1: A veces es un mal necesario.
0: Póngalo a cortar
1: en ciertas
0: pasto,
1: situaciones del día.
0: A bajar uva, yo qué sé, no sé.
1: A ver, puede ser un corrector, nos dice Jacqueline.
0: Eduardo, que estás contra, me pone acá.
1: Claro, ¿vio? Es usted, no soy yo.
0: Un florero puede ser. No, es un florero.
1: A ver, dice por acá, creo que es un monitor, nos dice Raquel.
0: No, Raquel, no es un monitor.
1: Es uso personal, nos dice celular por acá, nos dice Graciela.
0: Dice, ¿puede ser cinta adhesiva? No, no es cinta adhesiva. Una engrampadora. ¿Cómo se dice? ¿Grapadora o engrampadora?
1: Engrampadora, ¿no? Para mí sí.
0: No sé.
1: Para mí.
0: Por eso pregunto.
1: Tal vez está mal dicho.
0: Por eso pregunto.
1: Auriculares, nos dice por acá otro oyente. ¿Eh? A ver. Por acá Waldemar nos pone... Debe haber querido poner trincheta, ¿no? A ver.
0: Bueno, yo estoy buscando.
1: Teléfono inalámbrico también nos ponen por acá. Ah, nos preguntan si se enchufa. No, en este caso no.
0: Hay algunos que sí.
1: ¿Ah, sí?
0: Sí.
1: Ah, bueno. ¿Alguno más?
0: Más
1: sofisticado.
0: Sí, hay algunos que sí.
1: Pero en líneas generales, los más comunes no.
0: No, los más comunes no. Y volvieron las
1: historias. Dice, ¿será la tijera? Mirta desde Manantiales nos escribe. Ha pasado
0: el tiempo y aunque mirá. Quiera, no paro de extrañarte. Mirá, dice, las palabras grapadora y engrampadora son correctas. Ambas están registradas en la Real Academia Española. Así que cualquiera de las dos.
1: Ah, muy bien. Así que cualquiera de las dos están bien. También dice.
0: En eso estaba yo, por eso no le estaba dando mucha bola.
1: Muy bien, Adriana, porque nos pregunta, ¿y eso que puse? Muy bien, Adriana de Colonia Española.
0: Muy bien, y bien escrito. Y en esta
1: cerveza fría. Excelente por ahí.
0: ¿Qué? ¿Unas pastas? ¿Unas pastas?
1: Un taladro, nos dice Graciela. No sé, yo no he escuchado a las chicas de oficina que...
0: ¿Qué te voy a decir con un taladro?
1: Con un taladro. O sea, puede ser.
0: Sí,
1: todo puede ser.
0: Acá puede ser. Todo puede ser.
1: Pero
0: acá.
1: No las he escuchado. No sé, Mariela está muy calladita. No viste sonido. Taladro no, Mariela, ¿no? No. Por las dudas.
0: Chequemos
1: la información.
0: ¿Qué hace un perro con un taladro? Taladrando. Ay, qué chiste, boludo.
1: La hora de los chistes. Eduardo Silveira. Por ser sábado, ¿vio?
0: Y bueno,
1: son cosas que pasan.
0: Son, dice, en un ratito vamos a estar en contacto.
1: En un ratito tenemos contactos,
0: Vamos a estar con el amigo Diego.
1: Porque se van a llevar a cabo actividades en los próximos días y bueno, les vamos a estar contando un poquito más de qué se trata.
0: Bien, perfecto.
1: ¿Avanzamos, le parece?
0: Vamos adelante. Adelante y despacito como el elefantito. Vamos.
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0: Y cuando me llegó a tocar, le cayó la gota fría, María. ¿Cómo le va?
1: Sí, clásico, ¿eh?
0: Sí, ahí usted sí.
1: Sí, estamos acá.
0: No la veo porque tengo un monitor
1: claro.
0: Frente acá.
1: Sí, sí, sí. Perfecto. Estamos acá, ¿eh?
0: Hay actividades, muchas actividades y de las buenas, ¿no?
1: Muchas actividades, ¿eh? Y de hecho vamos a sumar contactos a esta mañana. Vamos a darle la bienvenida por allí. Digo más que nos va a contar acerca de la actividad que se va a estar realizando el próximo miércoles 24 de junio. Bueno, se trata de una muestra anual de alumnos, donde además va a estar participando el coro Concordia. Bueno, Diego, bienvenido a la mañana.
2: Hola, buenos días. Muchas gracias por el espacio y poder promover nuestra actividad.
1: Bueno, Diego, gracias por atendernos por estos minutos en esta mañana. Y bueno, contanos un poquito acerca de esta inauguración que se va a estar llevando a cabo la próxima semana.
2: Bueno, la inauguración va a ser el día miércoles 24, desde las 19:30 horas. Es un poco, ¿no?, una muestra anual que hacemos con el grupo del taller, que muestra, ¿no?, es un ciclo, ¿no?, un ciclo de trabajo, un ciclo de producción, donde se presentan diversos manifestaciones, búsquedas, planteamientos, ¿no? Yo yo tengo como un programa de un diseño de ejercicios por el cual me interesa que todos lo recorran, donde es donde más puedo transmitir los conocimientos que uno ha adquirido en todos estos años de docencia y también de investigación. Es un poco eso, ¿no? De ver y siempre se notan, ¿no?, cambios, evoluciones, y es el compartirlas y compartirlas también entre el propio grupo, ¿no?, que siempre se le aporta a los demás.
1: Bien, Diego, hablando de esta presentación allí, de estos trabajos, como tú decías, hubo una temática, es totalmente libre, los trabajos se realizaron de forma libre.
2: Sí, no, vas a ver una diversidad grande de propuestas, de abordajes de la pintura. No hay una temática específica, pero sí que son sobre todo, bueno, ejercicios, búsquedas estéticas, planteamientos.

0: incorporar en esta oportunidad la participación del Coro Concordia y ambas, ¿no?, actividades. Nos vamos a nutrir una actividad de la otra, ¿no?
1: Bien. Bueno, alumnado, ¿qué edades abarcan? Contanos un poquito.
0: Mira, yo doy clases, si bien he dado clases para niños, ahora mismo el taller de aquí de Nueva Helvecia está dirigido a jóvenes y adultos. Jóvenes, por ejemplo, he tenido desde gente que está haciendo el bachillerato artístico en adelante. A veces sería como el proyecto hacia el público que está dirigido, de 17, 16 en adelante.
1: Bien. Bueno, recordanos el lugar donde se va a estar llevando adelante, recordanos también el día y el horario, bueno, la invitación para todos aquellos que quieran participar.
0: Bueno, es en Movimiento Nuevas Generaciones, es el día 24, desde las 19:30, en el hall de Movimiento Nuevas Generaciones. Asimismo también es que tenemos, ¿no?, nuestro salón, nuestro taller, así doy las clases los días martes, mañana, tarde y noche. Estoy con toda la disponibilidad horaria.
1: Bien, así que bueno, queda planteada la invitación. Entonces, miércoles 24 de junio, 19:30 horas, esta muestra anual de los alumnos, bueno, con esta presentación, además de la participación del Coro Concordia. Agradecerte estos minutos, Diego.
0: Bueno, muchísimas gracias a ustedes y espero también verlos por allí el día miércoles. Muchas gracias.
1: Gracias por estos minutos. Nosotros seguimos, avanzamos en esta mañana. En un ratito se vienen los sorteos. Últimos minutos para participar, Eduardo.
2: Exactamente, sorteos, muchos regalitos que tenemos en la jornada de hoy. Tenemos los regalos de la gente de Carnicerías Parquesón, recordando que el día de cumpleaños es hoy, por ende, justamente, hoy el sábado pasado, ¿verdad?
1: Así es, estuvimos recepcionando el sábado anterior.
2: Bien, así que de los dos días
1: se van todos los premios hoy,
2: del 13 y del 20.
1: Ahí está. Así que unos minutitos más para seguir jugando. 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
2: Exactamente, una aspiradora me pone acá. ¿Cómo es una aspiradora?
1: No.
2: Una aspiradora.
1: Impresionante la cantidad de mensajitos,
2: Un monitor pone por acá.
1: Sí.
2: Mira,
1: Graciela estaba pidiendo pistas,
2: Te voy a decir, es de la familia.
1: Ahí está, como ayudita, digamos.
2: Como ayuda te voy a decir que es de la familia, del monitor. En estos últimos minutos me pongo bueno, sí.
1: Ahí, como para ayudar un poquito más.
2: Sí.
1: Así que bueno, últimos minutos, para seguir participando.

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2: ¿Me da la hora?
3: Es la hora 10:54 minutos.

0: Bueno, 10 horas con 55 minutos en todo el territorio nacional en una linda mañana. Estaba más soleada hace un ratito. A veces se nubla un poco, María, ¿no?
1: Está medio ahí, andan algunas nubes, me parece, ¿eh?
0: Sí, ¿no?
1: Sí. Estaba más despejadito.
0: Pero bueno, a disfrutar cómo está el día, no importa.
1: De todas formas, se anuncia que va a seguir con presencia de sol, ¿eh?
0: Sí. ¿Mañana se viene frío, dice usted?
1: Sí. Bueno, hoy tuvimos una mañana bastante fría, ¿eh?
0: Ah, ni tanto tampoco.
1: Sí,
0: ¿eh?
1: Baja temperatura. Pero va a seguir descendiendo.
0: ¿Usted dice que va a seguir descendiendo temperatura para la jornada de mañana y venideras mañanas?
1: Sí, así es. Domingo y lunes al menos, las mínimas bajan bastante.
0: Qué lindo para la gente que arranca temprano el día.
1: Sale tempranito, ¿eh?
0: Con la helada.
1: Claro.
0: Uno no se puede quejar, porque...
1: No, para nada. Así que bueno, a salir abrigadito, prevenido. Pero bueno, tenemos algo para contarles, porque veo que se acerca la hora del almuerzo.
0: Tengo un hambre.
1: Sí, y se viene el fin de semana además.
0: Sí,
1: fin de semana. Veo que uno va ahí planificando qué hacemos.
0: Yo tengo gente en casa mañana, mira el partido, ¿qué puedo?
1: Claro,
0: ¿qué?
1: Porque además mañana domingo, día de juntada, de partidito.
0: Sí, a las 7 de la tarde, no, ¿qué me sugerís vos?
1: Y bueno, pase, ¿sabe por dónde?
0: ¿Dónde?
1: 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Y si no quiere salir de su casa porque está frío,
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0: Perfecto, me preguntan por acá, ¿y la Momia qué pasó? ¿Está preso?
1: No, está con... Está con algunos males.
0: Ah, sí. La Momia tiene todos los males igual.
1: Así que bueno, se está cuidando el frío.
0: Vaya el saludo a nuestro compañerito, sí, que está
1: ahí medio pachucho.
0: Está cuidando, tiene problemas de bueno, los problemas de la época, ¿no?
1: Sí, claro.
0: Un poquito gripe,
1: que andan todos los bichos a la vuelta, ¿eh?
0: Sí, sí, sí.
1: Sí. Y, hay que
0: andan
1: cuidarse.
0: Todos los bichos a la vuelta, entonces se encerraron a uno.
1: No, me refería a los virus.
0: Ah, no,
1: que
0: se
1: nos
0: refería,
1: atacan.
0: No, pensé que se refería a la Momia.
1: No. Así que bueno, ahí recuperándose. Bueno, los oyentes que nos siguen mandando mensajitos, vio que dijimos los últimos minutos y fue como una avalancha de...
0: Se pusieron todos así como...
1: Sí. A ver, dice, buen día, puede ser una computadora, nos dice por acá. A ver, buen día, un grabador o grabadora, nos dice Virginia.
0: Perfecto.
1: Muy pocas respuestas correctas, le digo.
0: Sí, hay.
1: No sé si está tan difícil.
0: Y no está fácil.
1: O
0: no está...
1: mareamos mucho con las pistas.
0: No, hoy viniste difícil.
1: Di muchas vueltas.
0: Diste mucha vuelta.
1: Los mareé. Hasta usted lo mareé. Pensaba que era otra cosa.
0: Calculale.
1: Sí.
0: El que lo adivinó, pues.
1: Sí.
0: Se tiene que
1: hay algunas despegadas ahí.
0: Otra que regalo.
1: Sí, hay algunas despegadas ahí. Dice: una laptop o un computador portátil.
0: No, ni una laptop,
1: no,
0: ni,
1: no
0: una,
1: sería.
0: Ni un computador portátil.
1: ¿Se puede usar también esto con...?
0: Sí. ¿Un ¿No? marcador o resaltador adaptador? No, tampoco. Un proyector, dice Zulma. No, tampoco es un
1: proyector. Una tele o pantalla, nos dice por acá.
0: No, tampoco.
1: ¿Una pizarra?, nos pregunta Alexis.
0: No es justamente una pizarra, Alexis.
1: Muchos coinciden con la agenda, ¿eh?
0: Sí, no. Es mucho más sencillo. Tiene un solo uso.
1: Un solo uso. Pero podríamos tirar otra ayuda ahí, como ya en los últimos minutos.
0: Generalmente va abajo.
1: Y se complementa con otro objeto.
0: Exacto,
1: podríamos decir.
0: Sí.
1: Ahí ya, ahí, le digo. Está muy fácil.
0: Está al alcance de la mano.
1: Parece con doble sentido. Nunca mejor dicho, ¿eh?
0: ¿No?
1: Así que, últimos minutos, ¿eh? Se nos van los minutos de esta mañana y se va a ir la orden de compra gentileza de Ahorro Express.
0: Un cable USB, dice por acá. No, no es un cable USB.
1: No, dijimos hoy que no se enchufaba nada en este caso.
0: No.
1: O al menos los que tenemos acá.
0: Un teclado, poner acá. Si tiro una pista más, lo sacan al toque, así que...
1: Sí.
0: Un decodificador. No. Una papelera, tampoco.
1: ¿Sabe qué le voy a contar? Que como estamos hoy sábado muy generosos.
0: Sí, dígame.
1: Se va a llevar, quien salga favorecido se va a llevar la orden Gentileza Ahorro Express.
0: Sí, también, bien.
1: Bueno, como es habitual. Pero a su vez, vamos a elegir un ganador más. ¿Y sabe el que se va a llevar?
0: Dígame.
1: El set de dulces de La Magno.
0: Ah, no te puedo creer.
1: Así que la atentos.
0: La pregunta de hoy está difícil y bien vale la pena dar dos regalos.
1: Vio, claro. Ahí para mimar a los oyentes.
0: Jacqueline está cerca, Jacqueline está cerca. Susana también está cerca.
1: Así que ahí a tener en cuenta porque...
0: Él o la sartén, ponen por acá. No, ni es él ni la sartén.
1: No, recuerden que se usa... No.
0: En la oficina, digamos.
1: Sí, claro.
0: O sea, para pegarle un sartén.
1: No, claro.
0: Un sartenazo a alguien. Pero no. No a la violencia, claro.
1: No. Claro.
0: Una no. Calculadora, no, tampoco. No,
1: tampoco, ¿eh?
0: Irma pone acá. Una Irma, no.
1: Irma, así que bueno.
0: Irma pone una torre de compu. No, sí. Es una torre de compu.
1: Hoy están.
0: Tiene vinculación, yo qué sé, ¿viste? Todo, es todo. Es un todo. A ver. Hola, por la adivinanza, por acá. Puede ser una aspiradora robótica.
1: No.
0: Jorge José, por favor.
1: Por favor.
0: ¿Una batería? No, tampoco. ¿Un alargue? Tampoco. Ya les dije que iba abajo. Le dije que lo teníamos. Las últimas pistas era que lo teníamos al alcance de la mano.
1: Sí. Que era como complemento de otro objeto, dijimos también.
0: Exactamente.
1: Porque solo no cumple su función.
0: No sirve para nada solo.
1: Claro.
0: Solo no sirve para nada, digo. Sí. No se me ocurre más que volárselo de la cabeza a alguien, pero no.
1: Claro.
0: No la violencia, ¿no?
1: Claro. No. Para nada.
0: Puede ser un control de aire acondicionado, dice por acá. Podría ser, pero no lo es. No lo es, amigo. Uy.
2: Esperaría que no te asuste.
1: Así que atentos, porque se va la orden Gentileza Ahorro Express y además el set de dulces de La Magnolia. Está tan difícil hoy, bueno, vamos a...
0: Dice José. Son las 11 y 3 minutos, José. ¿Cómo vas a pedir ahora, más allá de que hayas cumplido años en estos días, me vas a pedir ahora las pistas? José, ¿qué estás durmiendo hasta ahora? Temprano.
1: Bueno, quizás estaba haciendo tareas y
0: No, el sábado de mañana te tenés que levantar temprano a escucharnos, José. Ni tarea ni nada. Te me sentás en la silla, te me ponés el gato en la falda y escuchás.
1: No, ¿por qué? Ah, porque usted ya asume que tiene que tener un gato, o sea.
0: Sí, ponele.
2: Por la noche.
0: Te me pones
1: porque a usted se le ocurrió, claro.
0: Te me pones a hacer punto arroz, a tejer y listo.
1: Mire usted.
0: ¿Cómo hacer un casco? No, un casco no es. Hacer un casco.
1: No,
0: hacer un casco en la oficina, por favor, Susana. Recién llegó, José. ¿Dónde andaba, José?
1: Y bueno, estaría haciendo mandados, haciendo las compras para el fin de semana. Para tener todo ahí para mañana ver el partido de Uruguay.
0: Exactamente. Y te me quedas adentro y no me salí más, José.
1: Ya de paso lo retaba.
0: Gente de edad como uno puede andar en la calle.
1: No, la gata, ¿qué dice?
0: La gata dice, es gata, dice y se llama Luna. ¿Viste que tenía
1: razón? Ah, tenía, muy bien.
0: ¿Viste que tenía razón?
1: Muy bien. Tenía la data ahí usted.
0: No tenía ni idea, pero bueno, está.
1: Ah.
0: La gente de edad como José siempre tiene un gato.
1: ¿Por qué?
0: Porque sí, tiene un gato, una mantita y teje.
1: Tiene una mecedora. No saque conclusiones.
0: Y tiene una mecedora.
1: También, bueno, todo eso. Hoy le digo, está teniendo una mañana tremenda, El ir y venir le está haciendo mal.
0: Tengo que hacer un trayecto ahí.
1: Las corridas que se pega le están afectando. ¿Qué quiere que le diga?
0: El contador de paso del celular ya me pone como 10.000 ya. Me dice,
1: no, ya no exagere.
0: Me pone, ya cumpliste la cuota de
1: ya
0: caminata
1: está.
0: De hoy.
1: Hoy no camine más.
0: Tiene como 2 centímetros más abajo el piso. Un aparato de WhatsApp. ¿Qué es un aparato de WhatsApp?
1: No estaría entendiendo. No.
0: Puede ser una alfombra. No es una alfombra, pero...
1: No, porque lo tenemos sobre la mesa, recordamos.
0: Claro, sí.
1: Y en el caso de oficina, sobre el escritorio.
0: Exactamente. Pasó mi viejo, le mando un saludo. No. Dice, el teclado de la computadora, dice Jacqueline, no es el teclado de la computadora. No. Y ahora les tiro una pista y, ahora, y van a caer,
1: bueno,
0: 12
1: ahora
0: millones.
1: Ya no hay forma, lo tienen que sacar, dice usted.
0: Sí, 12 millones de mensajes caen. ¿Dijo el teclado de la computadora?
1: Sí.
0: Está al lado. Ya está. Ya está.
1: Ya está. Ya está.
0: Me voy,
1: o sea, no hay manera, o
0: me
1: sea.
0: Voy, con esto me voy.
1: Sí o sí, tomo, alguien.
0: Me tomo un mate. Mirá, mirá, mirá.
1: Impresionante la cantidad de mensajes, sí,
0: Mate, ¿cómo un mate? ¿Qué va a ser un mate? José, por favor, man, José. Si no lo sacan con esto. Una tabla con pinza para apoyar hojas y apretar. Complicame, ¿no?
1: No, todo eso.
0: ¿Puede ser una carpeta? No. Está abajo, está abajo, está abajo.
1: Y al lado del teclado, dijo usted, aparte.
0: Claro, un termo, pone acá.
1: Bueno, un termo podría ser, si toma el mate ahí haciendo las tareas.
0: Ahí está, muy bien, ahora sí, Jacqueline.
1: Ahora sí.
0: Mousse, me pone acá, que mousse de dulce leche, ¿o qué? Teléfono de línea, no, ni de línea, ni de la estanzuela,
1: no.
0: Ni de nada. Un objeto es un mouse o ratón de computadora. No, no es. Una fotocopiadora, no, tampoco es una fotocopiadora. Ay, Sonia, tampoco es.
1: Los complicamos hoy, por ser sábado, le digo.
0: Para mí, la alfombra, no, ¿cómo es una alfombra?
1: Yo me imaginé que con todas las pistas que dimos, dijimos, va a ser fácil.
0: Pero, a ver, si yo le digo que está, te digo que está al lado del teclado, me decís una alfombra, ¿qué tenés? ¿Qué, te escribís acostada? No sé, no entiendo. ¿Mirada en el piso?
1: No estaría entendiendo.
0: Ay, Dios mío, Dios mío. Si te digo bien.
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0: Una alfombra, sí, está bien. Vamos a tomarlo como correcto, Pao.
1: Ah, claro, claro.
0: Un cargador, dice.
1: No, Nel, sí.
0: ¿Puede ser un posamate? No. La bandera Peñarol.
1: Miren lo que nos, preguntan acá.
0: A ver.
1: Un órgano.
0: ¿Cómo hace un órgano? ¿Qué hace un órgano al lado del teclado? Por favor, señores.
1: No.
0: Criterio. Está bien que estamos para la joven nosotros, pero...
1: Sí, claro, pero tampoco, tampoco los vamos a... Buen día, dice, toma corriente, Elsa.
0: Lindo, puedo ponerle los dedos en el toma corriente al lado del teclado.
1: No, no, no es recomendable. A ver.
0: Es como tener, no sé, un abrazo al lado del teclado, ¿no?
1: Claro. No, no.
0: Ahí está bien. Ahora sí le empezaron a pegar.
1: Ahora sí,
0: ahí
1: ahora
0: está.
1: Sí.
0: Ah, agarraron la
1: muy
0: onda.
1: Bien.
0: Estamos terminando.
1: Sí.
0: Bueno, ahora sí. Ahora hacete cargo vos, María.
1: Claro.
0: Hacé todo lo que tiene que ver con poner todos los ganadores en la ruleta y que salga.
1: Y hacemos el sorteo.
0: Que salga el que tenga que salgar.
1: Impresionante. Minutos finales de esta mañana, ¿eh? Si le parece, hacemos el sorteo.
0: Dele nomás.
1: Y en unos minutitos ya tenemos ganadores.
0: Mientras tanto, me quedo con la gente de la Versuit y se viene. Se viene el sorteo y se viene el estallido.

0: Y bueno, se viene el estallido y se vienen los ganadores, María.
1: Así es, ¿eh? Tenemos ganadores. Recordamos, ¿eh? Dos premios se van. Se va la orden de compra gentileza de Ahorro Express, como cada sábado, ¿eh? Que se llevan 1.200 pesos, ¿eh? Para poder así comprar lo que gusten.
0: Una picadita por mañana.
1: ¿Qué le parece, eh? Bien espectacular. Y se va también el set de dulces de La Magnolia, porque, bueno, vio que como hoy estuvimos medios complicados, con el objeto que elegimos, tuvo difícil hoy, ¿eh?
0: Mucha nota, muchos ganadores, muchos participantes, muchos sorteos y también muchos mensajes que nos han llegado a través del 091-222-907, también de la comunidad estudiantil del Liceo Daniel Hermano Bueno. Están, de alguna manera, agradeciendo a toda la comunidad. ¿Saben cuántos pollos vendieron?
1: A ver, cuéntenos.
0: 1.126 pollos. La pollería bárbara.
1: Impresionante, ¿eh?
0: Sí, la verdad que sí. Uno de los momentos con mayor actividad en torno a lo que tiene que ver con beneficios, bueno, es esto. Es la venta de pollos del Liceo Daniel Hermano Hugón y se vendieron 1.126, así que de parte justamente de la dirección y de todos los integrantes del DAO del Liceo Daniel Hermano Hugón allí en Colonia Valdense, el agradecimiento a la comunidad que una vez más dijo que sí y año a año rompen récords. 1.126 pollo.
1: Muy bien, ¿qué le parece? ¿Eh?
0: Así que,
1: impresionante. Y bueno, ¿sabe quién se lleva? Bueno, primero vamos a decir el objeto, ¿eh?
0: ¿Qué era?
1: A ver, cuéntenos usted.
0: Es un pad mouse.
1: Muy bien.
0: O sea, una almohadilla donde se pone el mouse ahí, la almohadillita. Si le gusta en inglés, es él, porque es el pad.
1: ¿Sí?
0: Si le gusta en español, es la almohadilla. Para poner el mouse. Algunos le pusieron la alfombrita del mouse.
1: Sí, alfombrita del mouse, ¿eh? Ponele. Algunos por ahí, pero bueno, estaban de forma correcta
0: y
1: también.
0: Y hay algunas que se conectan, sobre todo los gamers, tienen algunas que se conectan con un USB.
1: Sí. Ah,
0: y tiene lucecita.
1: Y tiene lucecita, ahí está. Esos son los que irían conectados, digamos.
0: Exactamente. Que no, la única función que cumplen es tener lucecita, ¿no?
1: Sí, bueno. Claro. Ahí está. Queda como más coqueto.
0: Más lindo.
1: Y bueno, ¿sabe quién se lleva entonces la orden de compra gentileza de Ahorro Express?
0: Ni idea.
1: Elizabeth.
0: Mirá.
1: Elizabeth 241-4. Así que Elizabeth, a partir del lunes puedes pasar a retirar tu orden. Y bueno, allí las chicas de oficina te van a indicar por qué sucursal de Ahorro Express podés retirar el premio, ¿eh?
0: Muy bien. ¿Y qué más?
1: ¿Sabe quién se lleva el set de dulces de La Magnolia?
0: No tengo ni idea.
1: Adriana.
0: ¿Adriana Mansolido?
1: No, otra Adriana, ¿eh? 647-2.
0: Adriana. 647-2.
1: Sí, se lleva los ricos dulces de La Magnolia, ¿eh?
0: Muy bien.
1: ¿Alguien por allí nos estaba escribiendo y más tempranito?
0: ¿Qué decía?
1: La ganadora del fin de pasado, agradeciendo los riquísimos dulces, ¿eh?
0: Bueno, me alegro que les haya gustado.
1: Así que bueno, agradecemos, que nos haya por allí escrito. Y bueno, para agradecer entonces que se llevó el kit de dulces el fin de pasado.
0: Muy bien, y nos queda despedirnos, María.
1: Nos queda otra cosita más.
0: Ah, ¿que además todavía?
1: Nos queda la orden de compra de los cumples.
0: Ah, cierto.
1: Recuerde que se iba hoy,
0: De la gente de Carnicerías Parque Sol.
1: Así es, ¿eh? Una orden de compra por allí, gentileza de Carnicerías Parque Sol, se la lleva Delia. Delia 555-4, que nos escribía el sábado pasado, que estaba cumpliendo años, ¿eh?
0: ¿Sabe de quién es entonces la orden?
1: ¿Sí?
0: Es Delia.
1: Delia.
0: No es de él, es de él.
1: No, claro.
0: Ay, qué bueno.
1: La hora de los chistes.
0: Ay, bueno, mal que me voy.
1: Así que bueno, a los ganadores pueden pasar a partir del próximo lunes a retirar sus órdenes, ¿eh? Recuerden también que se fueron las meriendas hoy.
0: También. Todo
1: también,
0: se va.
1: Todo se va. Las meriendas en Tante Eva se las llevó Gabriela, 581-8. Y la otra merienda se la llevó María, 107-5.
0: Muy bien. Así
1: y recordamos, bueno. Carlos, 073-1, se llevó el Calienta Cama Gentileza de Bazar Sarandí.
0: Regalamos hasta la radio, ¿eh? Una cosa.
1: Le digo de todo. Impresionante.
0: Bueno,
1: acá con la ayuda de Adriana, que se estuvo ahí chequeando todos los,
0: perfecto,
1: los sorteos.
0: El agradecimiento a Adriana, el agradecimiento a Gustavo, que estuvo también por allí. El,
1: ¿sí?
0: El agradecimiento. Te van a echarme por acá, sí, seguro. El agradecimiento a Mariela, que también estuvo atenta,
1: Mariela,
0: a todo lo que sucedió.
1: Que siempre nos está ahí también ayudando con las órdenes y los premios, ¿eh?
0: Un saludo a la momia también, que no hizo nada, pero igual el saludo.
1: Y bueno, mañana seguramente todos alentando a Uruguay, ¿eh?
0: Seguramente. ¿El resultado para mañana?
1: No lo tengo muy...
0: ¿Y si el otro tampoco? ¿Qué te hace, no, la Celsa? Dale, dice. Dale, que no tengo que ir hoy.
1: 1-0.
0: ¿Quién gana? Ah, bueno, listo. Perfecto, acá cerramos, señores.
1: No, gana Uruguay, gana Uruguay. Bueno. Gana Uruguay.
0: Pero lo dudaste.
1: Gana Uruguay. 1-0, ¿eh? Bueno, muy bien. Me la jugué.
0: Yo voy
1: ¿Usted
0: con,
1: qué dice?
0: Yo voy con un 3-0 sobre Arabia.
1: ¿3-0?
0: 3-0. Bueno. Pasamos por arriba a los árabes.
1: Bueno, ojalá que sí. Ojalá.
0: ¿Cómo?
1: Ojalá que sí, digo.
0: Ah, por eso, a los árabes no, a los de Cabo Verde.
1: Ah, claro.
0: Claro, pero a los árabes lo pasamos por arriba.
1: Bueno, al rival, digamos. Al
0: cabo
1: generalicemos,
0: claro, por lo que pasa es que me quedé pensando. Claro, sí. Claro, pero mañana le ganamos bien. Se juega Carqueja, señoras y señores.
1: Claro, estamos hechos.
0: Pásenlo bien, buena vida, chao.
1: Que tengan excelente fin de semana. Nos reencontramos el lunes.
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4: Buenos días para todos, bienvenidos a una nueva entrega informativa, sábado 20 de junio del 2026.
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4: Meteorología indica para hoy cielo claro y algo nuboso, nieblas y neblinas. 13 grados es la máxima esperada para hoy sábado. Para mañana domingo, 2 grados la mínima, 13 la máxima prevista. El cielo estará algo nuboso. Se esperan heladas, neblinas y bancos de niebla. Y para el lunes, la tendencia indica cielo nuboso y cubierto. Probables precipitaciones aisladas, también probables heladas agrometeorológicas y neblinas. 4 grados la mínima, 12 grados es la máxima prevista para el lunes. Así lo indica el Instituto Uruguayo de Meteorología.
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4: El lunes se realizará el sorteo del programa Uruguay Impulsa. El sorteo será al mediodía en el Ministerio de Trabajo. Para Colonia se sortearán 195 personas que serán luego contactadas por la Intendencia. Comenzarán a trabajar en el mes de julio. La coordinadora para la Intendencia de Colonia, Patricia Gaona, informó que realizarán tareas en dependencias de varias direcciones y en los distintos municipios.
6: El sorteo es el 22 de junio, sí. En el Ministerio de Trabajo, como siempre, que la Intendencia de Colonia siempre lo hacía por el Ministerio de Trabajo. La GESIC tiene que hacer la depuración con las cajas y después nos mandan la lista definitiva. Trabajan de lunes a viernes, 6 horas, como el año pasado. Las personas con hijos a cargo menores de 3 años, 4 horas con la misma prestación. Van a cobrar 20.592 nominal, o sea, después tienen los descuentos de los aportes a BPS y eso. Tienen cobertura en salud, subsidios por maternidad o enfermedad y aportes jubilatorios.
4: ¿Dónde es que realizan tareas principalmente?
6: Bueno, en los municipios, en cada localidad, y en Colonia, en la ciudad de Colonia, en la dirección de limpieza, en paseos públicos, en taller, en deportes, donde se precisa gente para ayudar.
4: Ministra dijo que se demoró en reaccionar para combatir el picudo en el periodo pasado y que los tratamientos preventivos se están aplicando. La ministra de Transporte y Obras Públicas, Lucía Echeverri, dijo que la demora en reaccionar en comenzar a tratar las palmeras contra el picudo rojo hizo que muchas estuvieran afectadas. Estamos trabajando con la gente del Ministerio de Ganadería y Ambiente. Estamos comenzando los tratamientos preventivos. Hubo procesos licitatorios que fueron muy ágiles, pero igual llevaron unos 20 días, explicó.
7: Duele ver, ¿no? Las palmeras que son hermosísimas, la cantidad de años que tienen. Lo cierto es que nosotros ahí tenemos dos cosas. Una, solicitamos un informe de todo lo que se había hecho hasta el 2024, que era muy poco, la verdad, no se había pasado una etapa de diagnóstico y por lo tanto esa demora en reaccionar provocó lamentablemente que muchas estuvieran afectadas. Nosotros inmediatamente de asumir lo que hicimos fue integrar el grupo del vivero de la Dirección Nacional de Vialidad con los ingenieros, con la ingeniera agrónoma y otros técnicos específicos a trabajar con servicios agrícolas del Ministerio de Ganadería, con la gente del Ministerio de Ambiente, e inmediatamente se empezaron por un lado a sacar algunas, porque importante sacar por lo que vive, ¿verdad?, el picudo y su larva para que no siguiera afectando, y por otro lado empezar los tratamientos preventivos, y de hecho acá algunos ya se han hecho y sobre el fin de semana esperemos que ya estén retomando con otra intensidad. Obviamente hay procesos licitatorios que fueron muy ágiles, pero que igual llevaron unos 20 días, ¿verdad?
4: Proyecto Universitario convoca a mujeres que estén amamantando, investigan presencia de microplásticos en leche materna. Un equipo de investigación integrado por 3 estudiantes de la Universidad de la República, pertenecientes a la Facultad de Química, la Facultad de Ciencias y la Facultad de Medicina, están convocando a mujeres que se encuentren amamantando a participar de forma voluntaria mediante una breve entrevista y la donación de una pequeña muestra de leche materna. El equipo a cargo de este proyecto coordinará día y horario con las mamás para ir a Colonia, brindando todos los insumos necesarios para la donación de leche. Este proyecto de investigación refiere a la presencia de microplásticos en leche humana en Uruguay, teniendo como objetivo generar información científica a nivel nacional sobre la posible presencia de microplásticos en leche materna y contribuir al conocimiento sobre lactancia y salud ambiental. Se trata del primer estudio de este tipo en Uruguay y en la región, y uno de los pocos que se están desarrollando a nivel internacional. La investigación cuenta con la aprobación del Comité de Ética en Investigación en Seres Humanos de la Facultad de Química, Universidad de la República. Una vez finalice el estudio y se cuente con los resultados, se les dará a las mamás de forma individual a través de una reunión por Zoom, previa coordinación, y la publicación de los resultados oficiales serán de forma agrupada, impidiendo que se conozcan datos personales de la donante. Para más información pueden escribir al 091-920447, Instagram @microplásticos.lh y microplásticos leche materna en Facebook. Fin de semana en el cine helvético, un fin de semana para disfrutar en familia, emocionante con el regreso de Toy Story y vivir toda la pasión del fútbol en pantalla gigante. 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Mañana domingo a las 16 se proyectará la película Toy Story 5 y a las 19 el partido entre Uruguay y Cabo Verde. Un fin de semana para disfrutar en familia, emocionante con el regreso de Toy Story y vivir toda la pasión del fútbol en pantalla gigante.
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16: Vamos, vamos arriba la celeste, vamos, la de ayer y la de hoy.
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2: En la Liga Helvética se juega la quinta fecha del torneo Apertura, hoy sábado en cancha de Nuevos Horizontes, a las 17 en tercera y 19:15 en primera, Nuevos Horizontes se enfrenta a Racing. El domingo, en cancha de Universal, a las 13 en tercera y 15:15 en primera, Universal Colegiales. En cancha de Valdense, Valdense ante Nacional. En cancha de Artesano, Artesano frente a Nacional de La Paz. Y en cancha de Zapicán, Zapicán enfrenta a Esparta. La fecha se cerrará el lunes en cancha de Rosario Atlético, 19:30 en tercera y 21:30 en primera división, Rosario Atlético ante Estudiantes El Colla. Juventud recibe hoy a Barracas de Dolores por la ida de los octavos de final de la Copa OFIA. Comienzan a jugarse este fin de semana los partidos de ida de los octavos de final de la Copa Nacional de Clubes Divisional A. Juventud será local en la ida ante Barracas de Dolores. El partido irá el sábado desde la hora 17 hoy en el Estadio de Juventud. Marcos Beltrán de Silda Polier será el árbitro del partido. La previa de Sacramento FM comenzará desde la hora 16. Se juega este fin de semana la última fecha de la fase de grupos de la Copa OFIB. El General, ya clasificado a la próxima instancia, enfrentará a Uruguayo de Carmelo de visitante. Y por el mismo grupo, Orqueta Wander se jugará ante Fraternidad de Rodó. Ambos encuentros comenzarán a las 15:30 hoy. Uruguayo de Miguelete, ya sin chances de pasar de ronda, juega ante Juventud Unida de Libertad. El partido va mañana a las 3 de la tarde. Por el mismo grupo D, Universal de San José enfrenta a Colón de Cardona. Colón, para clasificar, debe ganar y golear. Por el grupo E, Nacional de Cardona recibe a Peñarol de Ombúes el domingo 15:30. Nacional debe ganar y esperar una derrota o empate de Central de San José, que enfrenta a Juanico. Peñarol de Ombúes no tiene chances. Plaza Colonia juega hoy en el Supici por la fecha 7 de la fase regular del ascenso. El elenco albiverde de Plaza Colonia volverá a ser local en el estadio Alberto Supici ante Atenas de San Carlos. El encuentro comenzará a la hora 19. Plaza es uno de los líderes en la tabla anual de la divisional con 22 puntos, igual que Oriental y Huracán, pero con mejor saldo de gol. Y por el regional femenino se juega la segunda fecha del clausura. Los partidos van en cancha de Universal en San Pedro desde las 15 horas. Reformer se enfrenta a Uruguayo, Juventud a Maracaná y Universal ante Esparta. Llegamos al final, gracias a todos como siempre por acompañarnos. Nos vamos, sigan nuestra sintonía con más noticias de ser necesario. Regresamos en cualquier momento.
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13: Investigación binacional entre Brasil y Uruguay deja a 16 condenados y la incautación de más de 35.000 cajas de cigarros. La operación Alquitrán implicó el trabajo de la policía uruguaya y brasileña, que incautó vehículos, dinero, celulares e intervino locales comerciales en Artigas. La operación Alquitrán incluyó 19 allanamientos simultáneos en los departamentos de Artigas, Salto y Montevideo y en la ciudad de Cuaraí por parte de la policía de Brasil, donde encontraron un depósito de cigarrillos. Allí se decomisaron unas 15.500 cajillas. Los individuos ingresaron de manera ilegal al país unas 675 cajas de cigarros de origen paraguayo entre enero del 2025 y mayo del 2026. En Uruguay se incautaron más de 24.000 cajillas de contrabando, cargamento valuado en casi 2 millones de pesos. En el centro de la ciudad se intervinieron 2 locales comerciales y se decomisaron vehículos, dinero y celulares. Los cigarrillos eran enviados como encomiendas por empresas de transporte interdepartamental para luego distribuirlos en distintos puntos del territorio. La investigación continúa abierta ya que hay personas requeridas. Un niño de 4 años está grave, internado en el Hospital Pereira Rosell con meningococo. El diagnóstico fue infección por meningococemia. Fue confirmado por autoridades del centro hospitalario. Fue trasladado de urgencia desde Soriano a Montevideo. Desde primaria se indicó que un equipo de salud departamental estuvo este viernes en la escuela a la que asiste el niño y mantuvo una reunión con las familias del grupo de compañeros de clase. Se administró profilaxis a los niños y a la maestra. Agencias de viaje reportan un aumento del 10% en reservas para vacaciones de invierno respecto al año pasado. El presidente de la Asociación Uruguaya de Agencias de Viajes, Carlos Pera, indicó que los destinos más demandados son Brasil y Argentina.
14: Y las ventas para vacaciones de julio vienen muy bien. Las estimamos en un crecimiento de casi un 10% en comparación a las del año pasado. Todavía hay lugares, ya sea en las salidas aéreas y en las salidas terrestres, fundamentalmente a destinos en lo que es regional, me refiero. La gran estrella es Brasil, concretamente hay lugares para Salvador de Bahía, para Porto de Galinha, para las regiones de Florianópolis y Camboriú, ya sea esto es el turismo terrestre. Y por otro lado están aquellos clientes que buscan la nieve, y es así que Bariloche está en los primeros lugares. Obviamente que el Caribe ocupa un gran espacio. Me comentaban algunos colegas que todavía hay lugares para Cancún y Riviera Maya y para los destinos de República Dominicana, concretamente para Punta Cana y otros destinos como son Bayahibe, Samaná, Puerto Plata. Europa tiene un gran espacio. ¿Por qué? Porque no nos olvidemos que en Europa están en pleno verano y hay una gran cantidad de gente que trabaja en el Poder Judicial o en la enseñanza, que también en este mes de julio tienen algunos días de licencia.
13: Un grupo de cincuentones se piden ser recibidos por el presidente de la República, Yamandú Orsi, en reclamo de la derogación del artículo 16 de la Ley 19.590. Laura Pereira, vocera del grupo, dijo que esta normativa aplica un descuento del 10% en la asignación inicial de jubilación de aquellos trabajadores que emigraron desde la SAFAP de vuelta al sistema exclusivo del BPS. En este sentido, manifestó que en reiteradas ocasiones se solicitaron que el mandatario los reciba, pero hasta el momento no han tenido éxito. Asimismo, afirmó que en total son alrededor de 35.000 los afectados.
15: Pero, es decir, la ley esa apareció porque nosotros no fuimos consultados, pese a que ellos dicen que sí, es decir, un artículo 16, el cual multiplica nuestra asignación inicial jubilatoria, que calcula BPS, por 0.09.
16: está. Lo que... En definitiva, están haciendo un reclamo por el 10%.
15: Por ese 10% ese que nos, que decir, que nos quitaron, porque lo sacan ya de entrada y lo vamos a arrastrar de por vida.
17: Bien, piden reunión con el presidente de la República.
15: Hemos estado pidiendo desde el año, fines del año pasado, le hemos entregado una carta en diciembre, se le entregó una carta en mayo, en Las Piedras, y hemos entregado por varias vías y oficiales, y no hemos tenido hasta ahora respuesta.
17: ¿Cuántas personas
15: ninguna.
17: Son las que reclaman esto?
15: Nuestro reclamo somos 35.000 personas que estamos afectados por esta ley.
16: Hoy el presidente estuvo acá, ¿se le acercaron para plantearle que quiera una reunión o no?
15: Algunos compañeros sí lo hicieron.
16: ¿Qué les dijo el presidente?
15: Nada, como siempre, sí. No. Se verá.
18: ¿Qué pasó con los gobiernos anteriores? ¿Hicieron algún reclamo?
15: El reclamo este se viene haciendo ya desde el año 2022, es decir, que pasamos con el gobierno de la calle Pou, estamos ahora con... Es decir, que no es cuestión de gobierno político, es decir, esto es una decisión política, porque ¿qué es lo que pasa? El problema, nosotros hemos pasado por senadores, diputados, pero es decir, como hay una erogación del Estado, tiene que el Ejecutivo ser el que mande el proyecto, porque tiene que ver de dónde va a sacar los fondos. Bien. Por eso es que nosotros pedimos ver al presidente.
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2: ¿Me da la hora?
3: Es la hora 12, 2 minutos.
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3: Es la hora 12, 3 minutos.
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7: Buen mediodía, qué placer es estar junto a ustedes compartiendo este espacio, este encuentro con el sector productivo en este sábado 20 de junio de 2026. Jornadas frías, 15 grados la máxima para la tarde de hoy, 6 grados la mínima hacia la noche, con sensaciones térmicas menores. Para mañana domingo será un día nublado, 13 de máxima, 7 la mínima. El lunes, en tanto, 12 la máxima, 5 la mínima. Y el día martes, 11 de máxima, 5 la mínima, con probabilidad de algunos chubascos. Mucho material que estaremos compartiendo con ustedes en el programa de hoy. En un ratito nos vamos a Esilda Polié analizando el comportamiento del mercado del queso artesanal junto a Mario Mesa. Posteriormente nos iremos al departamento de Flores, dialogaremos con el director de Conaprole y productor de aquel departamento, el doctor Daniel Laborde, analizando la actual coyuntura del sector lechero y también la situación de la cooperativa y el mercado internacional. Por otro lado, analizaremos el queso artesanal y sus oportunidades en este contexto del acuerdo Unión Europea-Mercosur, y hablemos también del acuerdo del Mercosur, pero con el EFTA, estos cuatro países europeos de alto poder adquisitivo, entre ellos Suiza, y estaremos conversando con el embajador de ese país aquí en Uruguay sobre este tema. Además, como cada sábado, tendremos mano a mano con el Plan Agropecuario, espacio institucional con esta entidad, analizando todo el sector ganadero en nuestro país. Vamos al saludo musical y ya preparamos los contactos, los diálogos para el programa de hoy. Siempre es un verdadero placer estar junto a ustedes.

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5: Seguimos y la información del mercado del queso artesanal, como no podía ser de otra manera, está presente aquí en Mediodía Rural. Hoy tempranito lo convocábamos, lo volvemos a hacer en este mediodía. ¿Qué ha pasado con el mercado del queso artesanal en Esilda Polié? ¿Cómo se han comportado los valores en las diferentes categorías? Mario, el gusto de tenerte. Buen mediodía.
6: Gracias, buenos días, estimado Gustavo. Damos a conocer los precios que se quitaron en el mercado. Queso fresco tipo Colonia, primera calidad, se pagó 200, 220 pesos el kilo. Y particular, por encargo de productores conocidos, 140 o 170 pesos el kilo en el mercado. En los establecimientos de la zona, de tipo queso está vendiendo en pocas cantidades, 280, 290 y 300 pesos el kilo vale en fábrica. Queso tipo Colonia, segunda calidad, 180, 190 pesos el kilo. Y queso fermento de primera calidad, 200, 230 pesos el kilo en el mercado, y en los establecimientos en poca cantidad, 230, 240 pesos el kilo. Queso tipo fermento de segunda calidad, 180, 190. Queso tipo fundición y sin colorante, tipo cuajada, solamente en fábricas lácteas de la zona, 100, 145 pesos el kilo. Y queso dambo y cuartidolo, 210, 220, en fábrica, 250. Y queso tipo mozzarella, 200, 225. Queso malo sin sal, de 205, 220, en fábrica, 250 pesos el kilo. Queso chico colonia, 800 gramos en kilo, 190, 210. Y un productor está vendiendo a 245 pesos el kilo. En cuanto al comentario del mercado, las ventas estuvieron tranquilas y sin variante de precios. El día lunes de mañana, el comprador de Montevideo completó su camión y todas las compras fueron por encargue y por cantidades de 30 a 40 quesos por cada productor. En la tarde, el comprador del Este vino con un camión de un eje solo, compró menos cantidad de quesos, pero compró todo lo que le trajeron los productores queseros y llamó la atención que se fue temprano de Silda. Según los compradores, después de 15 cada mes baja la demanda de quesos en los distintos comercios, y esto parece que también afectó a las fábricas lácteas de la zona, que se comentó dejaron de comprar leche a productores queseros llamados chicos, y también algunas otras plantas no compran más leche a productores nuevos que quieran remitir leche. Después nos comentó un productor quesero, que un año de oficio, que es la primera vez que tiene sobrante de queso en esta época del año, donde antes se decía que había que entrar las vacas para que den cría en el invierno, que es cuando el queso se vende a mejor precio. Hoy los tiempos cambiaron y habrá que ver qué tenemos para encontrar en el próximo turno del mercado de queso de Silla Polié, estimado amigo Gustavo.
5: Mario, con eso que comentas, se nota que hay mucha leche, en particular las industrias lácteas, ¿no? Pensando en la primavera, que puede haber récord nuevamente, ¿no?, de remisión.
6: Y como que la gente se está preparando, ya mucha gente de los queseros que viendo que no pueden vender queso, hace tiempo ya que están remitiendo leche a fábrica, por lo menos la leche que sobra. Y después ya no es con mercado como antes, que la gente traía mucha cantidad de queso y lo vendía. Hoy es todo muy limitado y los compradores tampoco están con mucha ganas de comprar. O sea, compran así por teléfono y le dicen al productor, tráeme tantos kilos, y ahí se termina el negocio.
5: ¿Hay mucho queso en las cámaras, Mario? Quiero decir, ¿el mercado en ese sentido está sin absorber todo lo que se ha producido?
6: Bueno, yo te diría que no, porque acá son contados los productores que están haciendo así mucha cantidad de queso, no, porque como no hay compradores nuevos, entonces está muy difícil la colocación.

0: la gente está tratando de hacer lo que el comprador pide, y después, bueno, la van llevando ahí como pueden, pero hay mucha gente que está vendiendo en particular también en el establecimiento, ¿no?
1: El impacto de lo climático, ¿cómo estás viendo este otoño? ¿Qué dicen los productores, que comentan también los compradores?
0: Bueno, hay mucha gente que está contenta porque hay mucha comida, y bueno, a veces las heladas y los fríos, sobre todo cuando los animales duermen a campo, eso está muy muy difícil, y bajan los litros de leche en casi todos los tambos. O sea, algunos dicen que están en la misma cantidad de litros que el año pasado, pero por lo general siempre un poco la cantidad de leche baja por los fríos, ¿no?
1: Mario, un resumen y ya te dejamos libre.
0: Bueno, las ventas siguen tranquilas, por ahora no hay mucho movimiento en el mercado, está tranquila, hay prácticamente dos mercados, uno que limita un poco la cantidad de queso, el otro comprador que viene con muchas ganas de comprar, pero esta vez vino con un camión chico, o sea que tampoco está muy fácil la colocación.
1: Mario Mesa, como siempre, un verdadero placer dialogar contigo, aprovechamos a enviarte un cariño muy grande a ti y a tu familia, y excelente fin de semana.
0: Gracias nuevamente para ti, Gustavo, ha sido un gusto, y como siempre me despido, hasta chao.
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1: Espacio de la cooperativa CONAPROLE aquí en Mediodía Rural de sábado, y analicemos la actual coyuntura, no solamente de la empresa, sino también del sector. El escenario cerrando este otoño prácticamente y avanzando el presente año 2026. Para eso vamos a recibir al director de la cooperativa, es médico veterinario, productor del departamento de Flores, el doctor Daniel Laborde. Muchísimas gracias, Daniel, por atendernos. Bienvenido a este espacio. Buen mediodía.
10: Un gusto, Gustavo, estar en tu espacio, y un saludo a la audiencia.
1: Muy gentil por atendernos. Daniel, lo decíamos, estamos prácticamente cerrando este otoño. ¿Cuál es el panorama, el escenario que tenemos?
10: Y bueno, va a ser realmente un año muy bueno desde el punto de vista productivo. Un otoño que empezó con alguna mague de exceso de agua, pero después se fue normalizando, y te diría que inclusive hoy están faltando, por lo menos en varias zonas, unos 15 a 20 milímetros como para potenciar un poco más las pasturas. Pero ha sido un muy buen otoño. Desde el punto de vista productivo, estamos prácticamente muy cerca de los 5 millones de remisión diaria hoy. Estamos un 16% arriba al año pasado, que también fue un buen otoño, y seguramente vamos a estar terminando el ejercicio con 1.720 millones de litros, 1.730 millones de litros, que son 200 y pico millones de litros más que el ejercicio anterior, ¿no? Y eso, desde el punto de vista de la cooperativa, representa un desafío importante. Porque son de 200 millones de litros más a recolectar y sobre todo a vender, ¿no? Entonces es un desafío importante, pero bueno, van a representar casi 80 millones de dólares más en el bolsillo de los productores, ¿no?
1: ¿Será un ejercicio récord este para CONAPROLE?
10: Y va a ser récord, sí, va a ser récord, y seguramente vamos a tener una primavera, si todo sigue como con la perspectiva que viene, vamos a tener una muy buena primavera. Iba también, va a ser un volumen de leche desafiante, ¿no?
1: Hubo licitación de Fonterra en esta semana, hubo un descenso. ¿Cuál es el panorama que ustedes ven en el mercado internacional?
10: Y bueno, sí, ya son dos o tres descensos, no muy importantes, pero sí, el de hoy fue relativamente importante. En realidad, lo que hay es mucha leche en el mundo, ¿no? Los países exportadores de leche están están con mucha leche. Hay producciones récord en Brasil, hay producción muy buena en Argentina, en Nueva Zelanda también ha habido producción récord. O sea que hay mucha leche en el mundo. La expectativa, es decir, lo que nosotros lo que los especialistas no le encontraban explicación a los aumentos anteriores en el GDT, ¿no? Porque había mucha leche para vender en el mundo. Pero bueno, esperemos que estas caídas en el precio, en el GDT, se mantengan a estos niveles. Y bueno, estamos precisando, sí, un volumen importante de venta, porque la leche en primavera va a ser récord, y cada litro de más que entra con la prole va a la exportación, ¿no? Entonces estamos precisando comercializar un volumen importante de leche.
1: Y en ese sentido, ¿el mercado cómo está? Más allá de los precios, ¿hay demanda, hay pedido de precios, o por lo menos hay colocación?
10: Colocación hay, no hay mucha demanda, colocación hay, pero no en los volúmenes que estaríamos necesitando, ¿no? El mercado, estamos vendiendo leche, se vende muy diversificadamente, pero estamos precisando los compradores que dan volumen, ¿no? Estamos precisando los Brasil, los Argelia, etcétera, como para hacer ventas importantes. Que ya este ejercicio ya está vendido prácticamente, está vendido, pero tenemos que empezar a vender la leche de primavera, ¿no?
1: Eso que sirve una luz amarilla pensando en los próximos meses, Daniel, de acuerdo un poco a la experiencia también de venta que tiene la cooperativa.
10: Bueno, yo no sería tan dramático. La competencia, en la medida que hay mucha leche en el mundo, la competencia siempre se complica, ¿no? Pero bueno, esperemos que esos actores importantes que compran volúmenes importantes aparezcan en el mercado. Hay expectativa de que en los próximos, en este mes, en el principio de julio o a fines de junio, principio de julio, salga UNIL, que es Argelia, al mercado a comprar leche en polvo entera. Y bueno, creo que ahí es un mercado importante a tener en cuenta.
1: ¿Brasil está quieto hoy? ¿Es un mercado que no está demandando tanto en estos momentos?
10: Y bueno, Brasil, nosotros tuvimos durante mucho tiempo la amenaza del dumping. Sí. Brasil no está comprando los volúmenes que nos compraba anteriormente, pero bueno, siempre tenemos negocios con algunas de las chocolateras que buscan leche en polvo de calidad. No con la demanda que existieron hace 2 años, pero se le sigue vendiendo algo a Brasil, y seguramente el hecho de que finalmente el dumping quedó en suspenso, pero no se va a aplicar por ahora, sea motivo para que algunas de las empresas lácteas que producen chocolate o se animen a comprar en Uruguay, ¿no? Porque creo que el tema del dumping estaba siendo un freno, la posibilidad de decretarse el dumping estaba siendo un freno en la demanda de leche de Brasil,
1: ¿no? ¿Esto es definitivo, que no va a haber amenaza, o puede surgir nuevamente el planteo? Porque cada tanto uno lo ha escuchado esto, ¿no? Que aparecen desde Brasil con ese tipo de planteos.
10: Bueno, en principio en el corto o mediano plazo esto es medio definitivo, pero queda en suspenso, ¿no? Y bueno, y todos sabemos un poco lo que es Brasil y lo que es el lobby de los productores lecheros brasileros, ¿no? Entonces, si bien en el corto o mediano plazo no es un problema, siempre uno, cuando habla de Brasil, sabe de que en algún momento van a intentar poner alguna traba, más allá de que son trabas más bien políticas, ¿no? Porque en realidad lo del dumping no existe. Y en realidad lo que Brasil importa de leche de Argentina y de Uruguay es solamente un 3% de su producción. Es decir que ese 3% de que se importa no tiene ningún impacto en lo que es el precio de la leche del productor en Brasil. Hoy el precio de la leche del productor en Brasil está bajo porque hay una sobreproducción de leche del mismo Brasil, ¿no? Uh-huh.
1: Daniel, decías por ahí, bueno, estos millones de litros que tiene la cooperativa además por esta producción, ¿cómo se ven en la primavera, pensando que va a ser récord también desde el punto de vista industrial?
10: Bueno, tenemos va a ser un desafío, sin duda. Vamos a tener que poniendo a punto una serie de mecanismos para poder procesar lo que estimamos un pico de leche que va a andar en torno de los 6.500.000, 6.600.000. Estamos en condiciones de procesar toda esa leche, lo que sí tiene que funcionar todo muy aceitadamente, ¿no? Y bueno, estamos obviamente no podemos tener ningún tipo de problema sindical, porque realmente con esos niveles de producción tener problemas sindicales puede generar un caos muy importante, y bueno, y así es que estamos negociando con el sindicato y haciéndonos responsables, tanto como el directorio, como la parte industrial, como el sindicato, a poder procesar toda esa leche, ¿no? Es un poco lo que tengo para referirme a ese tema. Es decir, tenemos la posibilidad de procesar toda esa leche, lo que sí tenemos que todos los procesos tienen que funcionar adecuadamente y no podemos tener ningún problema sindical, ¿no?
1: Ya hemos hablado aquí en diferentes programas sobre el tema sindical en Conaprole y hay una nueva directiva. ¿Cómo lo ven ustedes también con esta nueva línea que hay en la conducción del sindicato de la cooperativa?
10: Bueno, nosotros toda renovación la vemos con expectativa positiva, ¿no? Nosotros como directorios nos hemos plantado cuando hay que decir que no. Y hemos apostado mucho a los acuerdos de mejoras salariales o mejoras en los regímenes de trabajo, siempre y cuando eso no implique un costo para la cooperativa y tampoco impliquen pérdida de productividad, de competitividad. Y hemos hecho varios acuerdos con algunos sectores asociados a aumentar la productividad, como es el residuo de leche de la planta número 8, como es el poder hacer mejorar toda la eficiencia de las torres de leche en polvo en Villa Rodríguez, como lo es en Dulce Leche en Florida. Es decir, tenemos una serie de acuerdos bastantes innovadores asociados a productividad, y esa es un poco la línea que ha venido trabajando el directorio desde que iniciamos acá, ¿no? Es decir, ponernos firmes cuando entendemos que los reclamos son fuera de lugar, y sí hacer acuerdos donde las dos partes ganen, ¿no? Entonces ahí yo creo que ha significado un cambio importante en lo que es la política de Conaprole, y también ha significado un cambio importante en lo que es la política en algunos sectores del sindicato.
1: En estos momentos no hay ninguna situación conflictiva, en estos momentos hay paz sindical en ese sentido.
10: No, por ahora no tenemos, estamos con negociaciones en distintos sectores, pero te diría que estamos en un momento de no conflicto, digamos.
1: Claro.
10: Pero estamos negociando básicamente tratando de lo que hablábamos anteriormente, ¿no? Tratar de asegurar la no existencia de conflictos en la primavera, porque es un compromiso que no solamente lo tiene la gerencia o lo del directorio, sino que es un compromiso que también lo tienen que tener los trabajadores, ¿no? Porque si mañana se tira leche, la responsabilidad va a ser a consecuencia de un conflicto sindical, la responsabilidad va a ser por parte del sindicato, ¿no? Y van a ser los primeros que van a tener que responder ante la opinión pública el por qué se está tirando leche, ¿no?
1: Uh-huh. Daniel, voy al otro tema que vincula siempre al directorio, que es los productores y el precio de la leche. Ejercicio que de alguna manera ya está vendido. ¿Cuál es un poco el panorama de precio hacia adelante? ¿Qué panorama podemos tener?
10: Bueno, yo te diría que el Conaprole va a cerrar un buen ejercicio. ¿Qué va a pasar con el precio de la leche para adelante, o si va a haber reliquidación? Eso va a depender mucho de qué pase con el precio de la leche en primavera. Nosotros no tiene mucho sentido reliquidar ahora para después bajar el precio de la primavera. Nosotros, la expectativa nuestra es si logramos vender la leche de primavera a precios razonables y un buen volumen, posiblemente tengamos una reliquidación, y si los mercados no demandan y estamos con problema para vender la leche, el récord de leche que vamos a tener en primavera, seguramente utilicemos los beneficios del ejercicio para poder mantener el precio de leche al producto. Eso es un poco lo que hemos conversado a nivel de directorio.
1: Bien. Ya dejándote libre, un mes de junio que fue muy significativo por la celebración de los 90 años, por la inauguración por lo menos oficial del edificio corporativo, que fue un hecho también, un hito para ustedes, para el directorio y para la cooperativa.
10: Sí, realmente fueron dos momentos importantes. El 30 de mayo se festejó los 90 años con Aprole en la Rural del Prado, con la participación de 1.600, 1.700 productores, más 200, 300 gurises. Realmente fue una fiesta de la familia tambera de Conaprole. Creo que la gente quedó muy conforme con la actividad. Fue una fiesta, ¿no? Una actividad con shows musicales, con un almuerzo realmente en un lugar muy muy muy lindo arreglado, sobrio pero muy lindo arreglado. O sea que realmente el feedback que tuvimos de los productores fue muy muy positivo. Y bueno, después el 9 de junio fue ya un festejo más formal, con la participación del Poder Ejecutivo, de la Comisión de Ganadería del Poder Legislativo, la participación de los embajadores de los principales países a los cuales exportamos, muchos de los traders del extranjero que vinieron a la fiesta de los 90 años con Aprole, Lozano de México, etcétera, con la participación de los principales gerentes de los bancos con los cuales Conaprole trabaja, la participación de como invitados también de los principales distribuidores de Trale, o sea, de todas las organizaciones con las cuales Conaprole trabaja, en la cual por un lado se festejaron los 95 años y por el otro se inauguró oficialmente la sede nueva, ¿no? Así que también fue una fiesta muy linda con yo creo que estuvo muy bueno el hecho de que además del discurso del gerente general y del presidente que fueron muy interesantes, lo más interesante por lo menos para mí fue el hecho de que participaran, se hicieron conversatorio con dos tamberos, dos familias tamberas, una de Colonia y otra de acá de Trinidad, donde estuvieron comentando sus experiencias de vida, sus inicios, las dificultades de ser tambero, la exigencia en el trabajo. Creo que para mucha de la gente que estaba allí, que no tiene ni idea de lo que es un tambo, fue algo muy interesante. Fueron 15 a 20 minutos, muy dinámico, muy bien llevado por el organizador, y con una participación muy buena de los productores que entrevistados, digamos. Así que yo creo que se redondeó algo muy muy muy lindo e interesante.
1: Daniel Laborde, director de Conaprole, productor del departamento de flores, muchísimas gracias por este diálogo, muy amable por atendernos.
10: No, gracias a ti, Gustavo, un placer estar en tu programa.
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10: Espacio habitual aquí de Agropecuaria Valdense de Jorge Ferreira. Siempre es un gusto acompañarles junto a esta empresa familiar desde el año 1998 aquí en nuestra región. Y les queremos recordar del 18 al 26 de julio un viaje imperdible, un paseo espectacular yendo a la Expo Asunción, conociendo la capital de Paraguay, visitando las cataratas, recorriendo Ciudad del Este, una linda oportunidad para viajar en familia, con amigos, conocer el sector productivo de aquel país, los atractivos turísticos, hacer compras y pasar gratos momentos. Del 18 al 26 de julio, esta excursión, recordamos, quedan los últimos lugares. Y en este espacio, a continuación, estaremos dialogando con el embajador de Suiza en nuestro país. Acuerdo Mercosur-EFTA. El alcance, el significado que tiene este acuerdo, que da oportunidades también para el sector agropecuario, para el sector productivo en nuestro país.
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10: Seguimos y más temas de la agenda productiva. Acuerdo Mercosur, países del EFTA que integran cuatro naciones del viejo continente. Estamos hablando de Suiza, Liechtenstein, Noruega e Islandia. Si bien no es una gran población en millones de habitantes, sí

0: El embajador de Suiza en nuestro país, Álvaro Borghi, quien justamente detalló los aspectos sobre el EFTA, lo que puede significar el acuerdo, las medidas que pueden surgir también en el caso de Suiza desde el punto de vista de la población, de aquellos que se puedan oponer, porque el Parlamento de aquel país está analizando este acuerdo y en los próximos meses se podría estar concretando el mismo. Es un proceso que puede demorar un poquito más debido a la aprobación que debe tener todos los parlamentos de los países intervinientes, y en Suiza está la posibilidad de que se pueda convocar a una consulta popular. Pero sobre esto nos hablaba el embajador en diálogo exclusivo con la radio que compartimos aquí con nuestra audiencia de Mediodía Rural.
1: La base del acuerdo es un acuerdo comercial de eliminación de aranceles para favorecer el comercio entre los países del EFTA y los países de Mercosur.
2: El EFTA son cuatro países, ¿verdad?
1: Sí, EFTA es la Comunidad Europea de Libre Cambio, Suiza, Liechtenstein, Noruega, Islandia, que son los países de Europa Central que no pertenecen a la Unión Europea. Uh-huh. Suiza también empezó ayer el estudio parlamentario del acuerdo, y el objetivo, la ambición es que el proceso de aprobación del Parlamento se termine en lo que nosotros llamamos otoño, es decir, en primavera.
2: Bien, o sea que este año podría estar aprobado, todavía falta Suiza y los demás países del EFTA, ¿no?
1: Podría ser aprobado este año por todo el mundo, puede ser que tengamos un referéndum en Suiza, eso depende del pueblo mismo, el pueblo puede pedir que se tenga un referéndum, en ese caso se tendría que esperar unos meses más.
2: ¿Hay observaciones a nivel de la población por el acuerdo que pueda convocar un referéndum?
1: Cada vez que se habla de agricultura en Suiza es un tema
2: muy sensible
1: y ya unos hablan de esto. Puede ser que tengan lo que quieren en el proceso del Parlamento y si quieren más tendremos un referéndum. Es algo bueno porque atrasa el proceso, pero es algo, después nadie se queja. Está así, está decidido, todo el mundo lo acepta.
2: Para que entiendan los oyentes y televidentes, en Suiza cuando hay un tema que preocupa a la población, según creo que son 100.000 voluntades, se puede convocar un referéndum o una votación, como fue recientemente por el caso de los 10 millones, ¿no?
1: Bueno, en Suiza hay dos tipos de consultación popular, lo que le llamamos iniciativas y los referéndum. El referéndum es, bueno, referéndum es una consulta pública sobre leyes que han sido aprobadas por el Parlamento. Bien. Y en ese caso 50.000 personas pueden pedir firma para decir nosotros queremos votar contra lo que ustedes han decidido en el Parlamento. Y además hay la iniciativa popular, que es otro tema. Cada ciudadano puede proponer a 100.000 personas colectar firmas para proponer un tema que, si aprobado, se queda después en la Constitución. En este caso son 100.000.
2: Correcto. Recientemente hubo uno.
1: Hubo varios. El más importante que tú ya mencionaste, el de la sostenibilidad, o llamada también la iniciativa de los 10 millones, que pensaba poner un techo máximo al número de personas que pueden vivir en Suiza, y fue rechazada con una mayoría bastante, bastante buena.
2: Este límite que se quería poner a 10 millones de habitantes, entonces hoy no estaría en funcionamiento, digamos, ¿no?
1: No, hoy somos como 9 millones, pero en el largo plazo, claro, puede ser que alcancemos más. Y nosotros tenemos acuerdo de libre circulación de personas, por ejemplo, con la Unión Europea, que habrían sido en peligro. Claro. Y de eso depende toda nuestra cooperación con la Unión Europea.
2: Uh-huh. Volviendo al EFTA, ¿qué cosas pueden interesarle a Suiza sin perjudicar a los productores suizos? ¿Y qué cosas se pueden comercializar entre el Mercosur y el EFTA, por ejemplo?
1: No habrá más productos, probablemente. Nosotros vamos a importar, por ejemplo, carne, y aquí vender relojes. La diferencia es que será un acuerdo que va a eliminar los aranceles, y normalmente deberían bajar los precios para los consumidores.
2: Claro.
1: Así exportar más y tener precios más bajos.
2: Claro. Por ejemplo, tecnología suiza que llegue a Uruguay con menos aranceles, por ende tendría que bajar de precio.
1: Es la idea, por lo menos los precios vinculados con los aranceles, por ejemplo, máquinas médicas, claro. Este tipo de productos.
2: Siempre pregunto lo mismo, pero está bueno actualizarlo. ¿Las relaciones comerciales y políticas de Uruguay con Suiza son muy buenas?
1: Sí, claro, tenemos muy buenas relaciones comerciales, políticas de todo. Ahora estamos empezando un diálogo muy interesante con el gobierno en temas de mediación, de apoyo a la democracia fuera de nuestros propios países. Es algo que vamos a profundizar en los próximos años.
2: ¿Uruguay es bien visto desde el punto de vista

0: de su estabilidad democrática, de sus instituciones, desde el punto de vista de la diplomacia internacional? ¿Cómo se ve?
1: Sí, claro. Uruguay está muy bien visto y ahora también con ese nuevo gobierno tiene la ambición de estar más presente en la escena internacional. Y creo que es muy bueno porque es un caso. A mí me impresionó ver el paso de mando entre el presidente Lacalle Pou y el presidente Orsi. Eso no se ve en muchos países, que todo pase de manera tan pacífica y donde se siente que todo el mundo quiere, pertenece en una democracia.
0: Uh-huh. ¿Y en eso Uruguay puede tener un rol internacional en conflictos, en situaciones de mediación, aportando también la experiencia suiza?
1: Sí, podría ser. Sí, claro, si Uruguay piensa que Suiza puede compartir su experiencia, nosotros, como se dice acá, estamos a las órdenes para ayudar.
0: Bien, por último, empresas suizas, nuevas inversiones, ¿hay proyectos en ese sentido que le hayan comentado a empresarios o empresas de origen suizo?
1: No tengo novedades de grandes proyectos aquí en el Uruguay, pero sí tenemos una Cámara de Comercio muy activa que está siempre más involucrada también en Nueva Iglesia. Tuvimos un evento a finales de abril y así creo que hay un gran potencial de expansión en Uruguay y especialmente aquí en Colonia Suiza.
0: En caso de aprobarse el EFTA y que no surjan dificultades, ¿esto podría abrir oportunidades de negocios más con empresas?
1: Sí, sería la idea, pero claro, eso después depende de las empresas, de los privados, claro. Lo que hace la confederación, lo que hacemos nosotros es abrir puertas para el sector privado y después eso son ellos que tienen que jugar.
2: Allí teníamos el diálogo exclusivo para Radio del Oeste y Mediodía Rural del embajador de Suiza en Uruguay, Álvaro Borgi, analizando este acuerdo Mercosur-EFTA que está en pleno debate en los parlamentos de los países involucrados en este importante acuerdo que tiene honda significación para nuestro país. Avanzamos, seguimos aquí en este espacio de Agropecuaria Valdense de Jorge Ferreira, siempre vinculados al sector productivo.
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2: Proseguimos con más temas aquí en Mediodía Rural, y la quesería artesanal sigue ganando espacios, sigue también siendo reconocida por la institucionalidad. Participaron recientemente en el último foro del INALE. Hay varios proyectos que vienen por delante, cooperación a través de un organismo italiano, cuarta fase también del programa de desarrollo para la quesería artesanal. Estuvimos conversando con el coordinador a nivel del INALE de este sector, y esto nos contaba, evaluando el foro, lo que fue la participación y lo que se viene por delante para trabajar en la quesería en nuestro país.
9: Si miro en el corto plazo, es el segundo foro consecutivo que la quesería tiene un espacio especial. Y me parece que eso es quizás por un reconocimiento de que somos pequeños, simpáticos, es poblacionalmente importante en la cadena, pero además porque estamos haciendo cosas, están haciendo cosas los productores, en una situación que podemos decir de que quizás estamos amenazados por el Tratado de Libre Comercio entre la Unión Europea y el Mercosur. Y bueno, y fuimos a exponer lo que se hizo.
10: Ernesto, bueno, un cierre positivo. El proyecto, el programa para el desarrollo de la quesería artesanal sigue avanzando, se estuvo hablando ahí, incluso la presencia de un proyecto italiano. O sea, ¿se siguen haciendo cosas?
9: Sí, se siguen haciendo, por suerte. Como todo en la vida, nos vamos a reciclar en las circunstancias que tenemos, que no son las mismas del 2013 ni de la de 2021, y ahora son otras. Va a haber fase 4, y esto de esas ideas de vuelta, esas cosas que aparecen y que de repente van creciendo, otras no, pero esta creció, es la relación con los italianos y una nueva visión quizás de los procesos administrativos y de seguimiento de la quesería.
10: ¿Qué implica este acuerdo con los italianos? ¿Es este proyecto? Contemos un poquitito.
9: Bueno, perfecto. Esto es una idea que aterriza de la mano de ILA, que es una institución italiana latinoamericana de cooperación con base en Roma, y el Instituto Zooprofiláctico de Venecia o del Véneto, en los que allí ellos, hace muchos años, no recuerdo cuántos, empezaron con un programa que se llama PPL, que es la Pícola Producciones Locales. Eso quiere decir de que no solo se metieron con los quesos, sino con los embutidos, los cereales, el aceite de oliva, y son realmente producciones pequeñitas, de esas que de repente, si alguien fue a Europa, las visitó en un local simpático, en un pueblo o en un pequeño tambo. Y bueno, toda esa gente también estaba en una situación de ilegalidad, y buscaron la forma de ponerlos en el sistema, adaptar el sistema a ese tamaño, con dos conceptos. La inocuidad primero, y para ello la sanidad y el análisis de riesgo bromatológico, o sea, qué chance tiene este queso de afectar la salud humana, por ejemplo. Y el tercero, la cuestión de infraestructura. Y creo que eso está bueno conversarlo, porque es un paradigma que como que ven del otro lado de la luna ellos, respecto a nosotros, ¿no? Nosotros hacemos mucho hincapié en la sala, el piso, el lavable, la disposición de
10: las instalaciones,
9: sí, y quizás los materiales, todo eso cuando no arrancaste a producir o a vender. Entonces, que hace mucho más pesada la inversión, y quizás sobre todo la inversión, y sobre todo que no captaste todavía la dimensión de tu negocio. Claro. Entonces, ellos progresan con lo duro que es ser productor de un alimento inocuo, y quizás dejan para más adelante el proceso de inversión. Entonces, mediante un sistema de semáforo, así contado rápidamente, de mucho análisis, que eso es ciencia, ellos te van monitoreando, el veterinario oficial y un veterinario extensionista, cómo va tu resultado bromatológico en tu queso, en este caso. Y si te estás bien, ahí tus análisis salen en verde. Si empezaste a tener alguna concentración de algo no requerido o presencia, te ponen amarillo. Y si realmente esas cantidades son fuertes, pasas al rojo, en el cual ya ahí se complica la comercialización. Pero además de eso está el apoyo de la solución, que creo que está bueno.
10: ¿Y ese proyecto cuándo comenzaría? ¿Cuál es un poco la idea? ¿Cómo se articularía, se instrumentaría en Uruguay?
9: Bueno, estuvimos trabajando hace 2 meses con reuniones por Zoom con la gente de Italia para conocernos, conocer las realidades, básicamente la de Uruguay. La semana pasada estuvieron 3 italianos de ILA y de Instituto Zooprofiláctico recorriendo tambos de Colonia, San José y Canelones, del acuerdo interinstitucional, que es como la pista de aterrizaje de esta idea. Y bueno, la idea es que incluso hasta pudimos darle muestras para que tengan muestra de queso, para que tengan una idea de el inicial cómo es. Y está todo previsto, si no falla nada, entre septiembre y octubre, más septiembre que octubre, arrancar con este piloto PPL.
10: Algo puntual con unos pocos productores.
9: Sí, vamos a estar en torno de 10 a 15 productores en esa distribución de departamentos. Y bueno, y son 18 meses de eso, que va a trabajar sobre el acuerdo interinstitucional, pero es un programa aparte, digamos, ¿no? Y el proyecto fase 4, que seguimos con el puente entre la 3 y la 4 funcionando, pero formalmente estaría empezando allí en septiembre-octubre.
10: Hay mucho trabajo por delante, muchos temas que hacen a la lechería en general y a la quesería artesanal en particular. Gracias por atendernos, Ernesto Triñanes.
9: No, gracias a ti por brindarnos esta, como siempre, la posibilidad de difundir y contar.
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2: Siempre es un placer acompañarles aquí en Mediodía Rural, en vivo y en directo, la información del sector productivo. Y como cada sábado, preparamos el contacto con el Instituto Plan Agropecuario, mano a mano con esta entidad, analizando el sector ganadero con la palabra de los técnicos, productores, la visita a establecimientos y también jornadas técnicas. Cada sábado aquí, este encuentro habitual con la conducción de Guaymirán Bonet y todo el equipo que le acompaña. Preparamos entonces la comunicación.
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0: Amigas y amigos, bienvenidos a una nueva emisión de Mano a Mano con el Plan Agropecuario. Es un gustazo, como siempre, reencontrarnos a través de Radio Calve, Radio del Oeste, Radio Tabaré, Actualidad Agropecuaria y La Hora del Campo. Les comentamos que hoy vamos a contar con muchísima información. Vamos a compartir la palabra del ingeniero agrónomo Carlos Molina, que va a estar presentando los resultados de la encuesta RING perteneciente a los meses de mayo y junio. Bueno, para conocer el estado de los sistemas ganaderos a nivel nacional y en particular en algunas zonas que merecen una especial atención en el marco de la última sequía. Parece que la situación viene mejorando en aquellas que la han sufrido y bueno, viene emparejándose para comenzar el invierno lo mejor posible dadas las condiciones. También vamos a estar charlando con el ingeniero agrónomo Santiago Barreto, técnico del Plan en 33 en el marco de las capacitaciones que se vienen desarrollando para técnicos extensionistas que están participando en el programa Procría. Bueno, estuvimos con él charlando en la capacitación que se realizó en Minas sobre Procría, cómo se viene desarrollando en esa zona del país, cómo vienen trabajando con los extensionistas, características de los productores. También estuvimos charlando al respecto con el ingeniero agrónomo Javier Fernández de Artigas. A él tuvimos la oportunidad de encontrarlo en la capacitación que se realizó en el departamento de Tacuarembó, y con él también charlamos sobre el estado del arte de Procría en el departamento norteño. Pero sin más que agregar, vamos directamente a la palabra de quienes van a estar protagonizando el programa. Adiós. Como les comentábamos al comienzo del programa, estuvimos conversando con el ingeniero agrónomo Carlos Molina, director general del Plan Agropecuario, como todos los meses, presentando los resultados de la encuesta RING realizada a productores asociados al Plan Agropecuario, en este caso teniendo en cuenta los meses de mayo y junio. Así que vamos a la palabra de Molina, quien se refiere en esta primera parte de la nota al clima, a las pasturas naturales y también las pasturas cultivadas.
1: RING número 62, RING del Plan Agropecuario. Agradecemos a los productores nuevamente en el entorno de 400 productores vinculados al Plan Agropecuario que en los primeros 12 días del mes de junio, muy reciente la encuesta, responden cómo están sus establecimientos y qué decisiones están tomando en este fin de otoño y principio de invierno. Un fin de otoño que terminó como un muy buen otoño desde el punto de vista de la disponibilidad de forraje. Fue el segundo mejor otoño de los últimos 6 que tenemos registrados en base a la encuesta RING. Un otoño que termina con bajas temperaturas, con algunos días fríos, las primeras heladas que ocurren, también con días con poco sol y con alguna escasez de lluvia dependiendo de la zona del país. Y bueno, y ese invierno que se nos vino con temperaturas ya normales para la época, con una secuencia de heladas en estos últimos días, bueno, como decíamos, normal para la época. Eso desde el punto de vista climático, del tiempo, cómo ha finalizado este otoño 2026 y cómo ha arrancado este invierno que se nos presenta, como decíamos, con una buena disponibilidad de forraje pensando en la época que estamos. 6 de cada 10 productores que responden la RING nos dicen que tienen disponibilidad de forraje proveniente del campo natural por arriba de los 5 centímetros, lo que es una buena disponibilidad para arrancar este periodo del año que, recordamos, al menos desde el campo natural, no debemos esperar tasas de crecimiento que hagan cambiar esta disponibilidad. Por el contrario, debemos de gestionar esta disponibilidad de forraje que tenemos pensando en que el campo natural durante al menos los próximos 60 días, si crece, va a crecer muy, pero muy poquito. Entonces la gestión de esta disponibilidad es bien importante para que nos pueda sacar del invierno de la mejor manera posible. Un poquito por debajo, un escalón por debajo, está la situación en el este del país, con alguna situación crítica por debajo de los 3 centímetros superior al resto del país, debido a, como recordamos, el déficit hídrico que vivió la zona este fundamentalmente durante el verano. Tenemos 5% de productores que reportan situaciones críticas por debajo de 3 centímetros de disponible de campo natural, lo que es una situación complicada y compleja. Y en el resto del país tenemos apenas el 2% de los productores que reportan esa situación. Y también, para cerrar esta mirada del campo natural, la calidad del forraje disponible del campo natural ha descendido, esperable para la época el descenso. Todos sabemos que la ocurrencia de las primeras heladas hace bajar la calidad del disponible de campo natural, pero lo importante es el disponible. Pero en cuanto a la calidad, el mes pasado teníamos 7 de cada 10 productores que reportaban buena a muy buena calidad. En este mes, finales de mayo y primer quincena de junio, tenemos 5 de cada 10 productores que reportan muy buena a buena calidad aún. Por tanto, la gestión de este campo natural con información objetiva, con presupuestación, es importante, como decíamos, para que nos permita salir lo mejor posible del invierno. Y para terminar con el tema pasturas, respecto a las pasturas sembradas, en general, entre 6 y 7 de cada 10 productores que tienen praderas, mejoramientos y también verdeos otoño-invernales, nos referimos a raigras y avena, consideran que están haciendo un aporte adecuado para la época. Eso es lo que tenemos referido a la oferta, disponibilidad de forraje.
0: Bien, Carlos, parece que la situación ha mejorado, teniendo en cuenta también la época, estamos por ingresar al invierno. ¿Cuál es la situación, el estado del rodeo de cría de los ganados?
1: Los rodeos de cría terminan el otoño también en una buena condición. Fue también el segundo mejor otoño para los rodeos de cría de los últimos 6, un escaloncito por abajo del otoño 2024. Eso es una muy buena cosa, que en estos momentos de entrada al invierno los rodeos estén en una buena condición. Y hablando de buena condición, quiere decir que, en términos generales, mirando el país, 7 de cada 10 rodeos están en una condición corporal, en la escala de 8 de condición corporal, igual o superior a 4, lo que es una muy buena cosa para pensar ya en el parto de primavera que van a tener estos rodeos. Y bueno, y todos sabemos que el otoño es el último momento de ganar estado. Los productores tomaron decisiones y les permitió esta situación actual para enfrentar el invierno con la posibilidad de perder algún punto, perder algunos kilos las vacas, pero igualmente parir en una buena condición, lo que es realmente importantísimo, pensando no solo en el parto que viene, sino también pensando en la próxima preñez, que vamos a querer preñar esa vaca lo más temprano posible en la próxima época de entore, sin descuidar ese ternero que está criando. Por tanto, la condición de la vaca en este momento es bien importante. Y así como decíamos, gestionar la disponibilidad de forraje que teníamos, gestionar el estado de esta vaca para que llegue lo mejor posible al parto es bien importante. Entonces, como también hemos dicho en otras oportunidades, y es lo que insistimos bastante desde el Plan Agropecuario, el manejo del rodeo diferente a su situación diferente es central. De acuerdo a su manejo, a la época, a la fecha probable de parto, al estado que la vaca tiene hoy, bueno, y a la categoría, por supuesto, es bien importante manejar diferente lo que es diferente en este invierno que estamos transitando. Entonces decíamos, 7 de cada 10 rodeos en una condición corporal igual o superior a 4, el este un escaloncito por abajo, con algún rodeo en situación crítica por debajo de de la condición corporal de 3,5, un poquito por arriba del promedio, 3-4% de rodeos en situación crítica en el este. Bueno, ahí hay que prestar un especial cuidado a esas vacas para que, bueno, puedan llegar al parto lo mejor posible.
0: Y respecto a lo que son los indicadores de preñez, ¿cómo está la situación?
1: Y bueno, los productores que hicieron diagnóstico de gestación en sus vacunos, tacto o ecografía, con su profesional veterinario de confianza, en mayo y los primeros días de junio, reportan 76% de preñez promedio. El 50% de los productores, 51% para ser más preciso, reportan diagnósticos de preñez superiores al 80% y el promedio general da 76%. Este 76% de este mes es algo inferior al del mes anterior y al del mes anterior, al del marzo y al resultado de abril, que andaba entre 81-82%. Esperable ese menor resultado, porque bueno, los primeros resultados de los diagnósticos siempre son los más elevados por, bueno, el manejo diferente que los productores pueden hacer, y por eso pueden hacer diagnósticos de gestación temprano allá por el mes de marzo. No obstante, estos resultados, pensando en el verano que vivimos, sobre todo en el sur del país, con esa situación de déficit hídrico que no podemos desconocer, se visualizan como importantes, como adecuados para la situación que se vivió. Con estos diagnósticos de preñez consolidados ya en tres momentos de pregunta, 82, 81, 76% de promedio general, es esperable una buena producción de terneros para la próxima primavera. Y bueno, y es imperioso, se impone el manejo de las vacas, como decíamos, de acuerdo a la situación en la que están, y pensando en el próximo parto y también pensando en el próximo entorno. Le preguntamos a los productores respecto a sus recrías, importante también para el invierno el manejo de las recrías, el manejo de la sanidad y el manejo de la alimentación. 6 de cada 10 productores están suplementando sus recrías, lo que es realmente importante, porque bueno, todos sabemos la importancia que tiene el primero y el segundo, sobre todo el primero, invierno en las terneras, en los terneros, en las vaquillonas, que seguramente sean nuestras madres para próximos centores. Entonces, 6 de cada 10 productores están suplementando recrías.
0: Siempre se pregunta a nivel sanitario, teniendo en cuenta la bichera, teniendo en cuenta la garrapata. Bueno, ¿cuál es el estado de los predios respecto a la sanidad?
1: La bichera ha descendido su presencia. Bueno, las primeras heladas, los primeros fríos empiezan a resentir la presencia de la mosca. No obstante, la mitad de los productores todavía reportan presencia de la mosca, actividad de la mosca, y 3 de cada 10 productores reportan la actividad como de moderada a importante. O sea, es un aspecto a seguir teniendo en cuenta y a seguir prestando atención esta problemática que afecta a los predios ganaderos. Y respecto a la garrapata, bueno, un problema que todos conocemos por sus distintas áreas que impactan en a nivel predial, pero también a nivel comercial, a nivel país. La mitad de los productores que reportan la RIN están en zona de garrapata. Entre quienes tienen garrapata, 3 de cada 10 productores reportan observar a un garrapata en sus animales. 9 de cada 10 productores están realizando algún tipo de tratamiento, lo que es bien importante para la realización, la planificación de estos tratamientos es consultar a su profesional veterinario de confianza, porque todas las situaciones son distintas. Entonces, tener un veterinario de confianza cerca que nos asesore en qué hacer, en cómo hacer, en qué tratamientos realizar para enfrentar este ectoparásito que tanto daño nos está causando, es bien imprescindible, es bien importante a nivel de predio, y esa es la sugerencia que hacemos desde el Plan Agropecuario para este problema. En definitiva, una RIN que nos deja una muy buena salida del otoño, una buena entrada al invierno en lo que tiene que ver con, en general, ¿verdad?, disponibilidad de forraje, estado de los rodeos, con una atención muy importante a tener en cuenta en el tema garrapata.
0: Agradecemos a Carlos Molina por habernos acompañado, como ocurre todos los meses, en Mano a Mano con el Plan Agropecuario. Bueno, unas pequeñas diferencias, como él nos comentaba sobre el norte del Río Negro respecto al sur, pero emparejándose a medida que va pasando el tiempo y se va normalizando el clima, obviamente con las recomendaciones del caso, pensando que ya estamos ingresando en el invierno. Bueno, elementos a tener en cuenta, como él nos decía, para un mejor manejo del rodeo de cría. Nosotros continuamos con más Mano a Mano con el Plan Agropecuario.
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0: Actividades del Plan Agropecuario para los próximos días. Se va a estar realizando el curso a distancia del campo natural, un recurso estratégico, bases ecológicas, manejo, monitoreo y tecnologías de apoyo, a cargo de las ingenieras Jimena Gómez e Inés Paredes. Estará comenzando el 20 de julio, tendrá una duración de 4 semanas y las preinscripciones estarán disponibles hasta el 6 de julio. Toda la información en planagropecuario.org.uy, allí también las inscripciones. Además, se va a estar realizando el curso teórico práctico manejo de establecimientos ganaderos en Sarandí del Yí, departamento de Durazno. Las inscripciones hasta el 15 de julio. Se va a estar realizando en 4 módulos que serán el 21 y 28 de julio y el 4 y 11 de agosto. Informes con la doctora Sabina Lacaba del Secretario Uruguayo de la Lana y el ingeniero agrónomo Alejandro Terra del Instituto Plan Agropecuario. También les recordamos que se encuentran abiertas la convocatoria para ser parte del programa Procría. Toda la información e inscripción informaciones en la página web del Plan Agropecuario, también del Ministerio de Ganadería, Agricultura y Pesca. Hasta el próximo 15 de julio estarán abiertas estas inscripciones para aquellas productoras y productores que quieran participar en esta propuesta del Ministerio de Ganadería, Agricultura y Pesca y que está siendo coordinado por el Plan Agropecuario. Como siempre, toda la información sobre actividades de extensión y capacitación en planagropecuario.org.uy.
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0: Amigas y amigos, como les comentábamos al comienzo del programa, estuvimos charlando con el ingeniero agrónomo Santiago Barreto, técnico del Plan Agropecuario en el departamento de 33, y también con el ingeniero agrónomo Javier Fernández, técnico del Plan Agropecuario en el departamento de Artigas. Dos visiones, dos zonas del país. Estuvimos conversando con ellos respecto al programa Procría, cómo se viene ejecutando, cómo se viene trabajando, cuál es el estado del arte de esta propuesta del Ministerio de Ganadería, Agricultura y Pesca en esos dos departamentos del país. Primero vamos a estar compartiendo la palabra del ingeniero agrónomo Santiago Barreto, ya que estuvimos charlando con él en el marco de las capacitaciones para extensionistas sobre herramientas para diagnóstico predial que se vienen llevando a cabo en todo el país. En esta oportunidad se realizó esta capacitación en Minas y allí tuvimos la oportunidad de conversar con Santiago Barreto.
1: Bueno, la verdad que el programa Procría en 33 tuvo bastante aceptación. Se inscribieron 114 productores en el departamento, de los cuales fueron seleccionados 71, que conforman 7 grupos en todo el departamento, distribuido a grandes rasgos por seccionales policiales o cercanía, pero también hay algunos otros grupos que nuclean productores un poco más distantes. También nosotros incluimos, por lógica regional, desde hace mucho tiempo el acompañamiento de un grupo que se da en Río Branco. Entonces, desde el equipo de trabajo que lo conforman dos compañeros de la Dirección General de Desarrollo Rural del Ministerio, una compañera de colonización y el técnico regional del plan, acompañamos a 8 grupos distribuidos bastante homogéneamente a nivel del departamento. Las técnicas que acompañan los mismos son 8 mujeres, una técnica agropecuaria y 7 agrónomas que vienen en todo el proceso de conocimiento de los predios, intentando caracterizar y diagnosticar. La mayoría ha empezado con lo que son las reuniones grupales, intentando dar ese paso de aprendizaje y de intercambio de productor a productor. Y también tenemos adentro como distinto un grupo de colonos, lo forman 6 grupos de colonos y 3 familias colonas. Entonces también tenemos el componente de productores colonos en el departamento. Y la verdad que muchísima conformidad. Hemos armado un equipo de trabajo, como así lo decimos, de colaboración, del primer momento marcando que somos compañeros, que en realidad la idea es apalancar con nuestra colaboración y la de los compañeros del Ministerio de Colonización, el trabajo de ellas, y hemos encarado el trabajo como un grupo, intentando que cada una vuelque sus fortalezas, ese trabajo en equipo, que intente compartir con las demás lo que va haciendo, pudiendo realizar y que le cueste menos, intentando interactuar para que las más las que se sientan un poco menos al día con lo que es este tipo de trabajo puedan ir mamando de las que son más experientes en ese sentido. Y tenemos el antecedente de Grupo Plan, que contamos con un par de técnicas que ya venían trabajando con grupo. Había 3 grupos en el departamento trabajando en Grupo Plan y eso fue un buen cimiento como para arrancar con el programa. Por supuesto que también están pasando todo lo que son en este momento algunos ajustes, algunos nervios propios de lo que son cierre de ejercicio, caracterización, indagado de datos, sobre todo en lo que se intenta caracterizar de un par de ejercicios para atrás. No escapa lo que es la lógica, un poco lo que escuchamos en el resto del país, pero por suerte un equipo de técnicas que viene trabajando de muy buena manera.
0: Santiago, ¿cuáles son las características de los productores que participan en el programa Procre allí en 33?
1: Y en realidad tenemos un núcleo que está dentro de lo que son las bases del llamado. Tenemos algún productor escaso que entra dentro del rótulo de productor colaborador, que excede a los 1.250 hectáreas y paga la asistencia técnica, y excepcionalmente tenemos algún productor por debajo de lo que son las 100 hectáreas que ya era parte de algún grupo, por eso es que se siguió la inclusión, o algún productor que se hizo alguna excepción como para poder conformar algún grupo que de repente estaba bajo el número. En este momento estamos intentando rellenar los grupos que nos quedaron de alguna manera con, con pocos productores, ya sea por baja que se dieron después del inicio del proyecto o grupos que quedaron flacos, diríamos, desde el inicio, aprovechando este segundo llamado, haciendo un poco una campaña de inscripción, tanto a nivel de los técnicos que son los extensionistas, que son un poco la base de difusión ahora, y en productores que sabíamos que habían quedado con ganas o que de alguna manera estaban con ganas de entrar, haciendo un poco el esfuerzo de incluirlos y hacer la mayor difusión posible para que se inscriban. Y hemos tenido más o menos en todos los grupos o en los que más les faltan aceptación por parte de productores vecinos para inscribirse. Eso también ha sido parte de un proceso que, en la medida que ven que el técnico va, que se empiezan a dar reuniones, los productores contentos de estar participando, un poco contagian ese entusiasmo y hay algunos queriendo inscribirse para esta segunda fase.
0: Agradecemos a Santiago Barreto por acompañarnos en Mano a Mano con el Plan Agropecuario. Y como les decíamos, también estuvimos charlando, pero en la capacitación realizada en el departamento de Tacuarembó con el técnico de Artigas, el ingeniero agrónomo Javier Fernández, sobre Procría. ¿Cómo se viene trabajando allí en el norte del país, el departamento más norteño? ¿Y cómo es el progreso del programa Procría en el norte del país?
2: Bueno, en cuanto al programa Procría, estamos bastante satisfechos con el desempeño en general de los técnicos, los grupos. En Artigas hay alrededor de 80 productores que están distribuidos en prácticamente todas las zonas del departamento, a los cuales están acompañados por 10 técnicos. Son 5 grupos pertenecientes, digamos, o dentro del marco de lo que es el Instituto Nacional de Colonización, o sea que están en colonias con productores, con grupos de grupos, inclusive del Instituto de Colonización, y tenemos 5 grupos privados, por decirlo de alguna manera. Tenemos 5 técnicos que son veterinarios y 5 agrónomos, y bueno, y en estos meses, digamos que van 5 o 6 meses de la ejecución del programa Procría en todo el país, particularmente en Artigas, se estaban haciendo los diagnósticos iniciales, digamos, el reconocimiento de los productores con los técnicos. Ya se han hecho por lo menos en general 3 hace 3 meses que se vienen realizando las jornadas grupales, y por semana tenemos 1 o 2 jornadas, que está motivando muchísimo a los productores, porque esas visitas que hacen al predio de otros productores les enseña bastante. Está motivando a los técnicos que venían con una metodología de abordaje de los predios, era muy muy productiva, digamos, y hoy en día con los métodos que nosotros usamos en el Plan Agropecuario y las distintas instituciones relacionadas al medio agropecuario, ese método de construir junto con los productores y del análisis global, ya se están acostumbrando, les está gustando bastante. A los productores también les está gustando mucho, y yo creo que en general ya se podría decir que está dejando resultados, por lo menos en lo que es el abordaje a los productores, ¿no? Entendemos que son meses bastante pesados para el programa, porque es donde tenemos la necesidad de tener mucha información, y esa información por supuesto que nos brindan los productores, más las recorridas de campo, pero sin duda eso se va a ir allanando, ese camino ya está en ese proceso que viene. Hoy nos encontramos en una capacitación en el departamento de Tacuarembó, en la ciudad particularmente, con los técnicos de Procría, para ir mejorando, digamos, esos análisis de los propios diagnósticos que ellos van generando para el nuevo proceso, digamos, de adaptación de tecnologías a esos predios, de rediseño, se podría decir, como le dicen en el programa, de esas incursiones que hacen los técnicos. Así que bueno, bastante satisfactorio, muchos productores en el departamento de Artigas, y esto creo que está volcando al resto de la sociedad y al resto de los productores las ganas de integrarse a este nuevo llamado, ¿no? Que por lo menos van a entrar de 300 a 400 productores. Así que bueno, estamos en esa etapa que nos está llevando bastante tiempo, pero contento con los resultados.
0: Agradecemos a Javier, bueno, por darnos este pantallazo del estado del arte de Procría en el departamento de Artigas, y bueno, conocer poco más sobre esta propuesta del Ministerio coordinada por el Plan Agropecuario, que realmente es el programa, el proyecto, la iniciativa más grande respecto al asesoramiento técnico de productores, ganaderos, criadores de la historia, podríamos decir, pero fundamentalmente que aúna a todo el Uruguay en la búsqueda de una mejora en la calidad de la producción, una mejora en los datos económicos, mediante un manejo consensuado entre los productores y los técnicos, mediante el intercambio entre diferentes participantes de los grupos de productores. Bueno, la verdad que muy contentos con esta propuesta, que realmente está siendo muy exitosa, como nos comentaban los propios técnicos del Plan Agropecuario. Amigas y amigos, ha sido un gustazo haber compartido otra emisión de Mano a Mano con el Plan Agropecuario, llegando a todo el país a través de Radio Carve, Radio del Oeste, Radio Tabaré, Actualidad Agropecuaria y La Hora del Campo, también programa que está disponible en el espacio de Spotify del Plan Agropecuario. A nosotros nos queda nada más que despedirnos e invitarles a que nos acompañen en la próxima emisión aquí en este lugar y a esta misma hora. Hasta entonces.
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4: Llegamos al final de la presente entrega de Mediodía Rural y a lo largo también de toda esta semana. El agradecimiento al Instituto Plan Agropecuario por este material que siempre nos brinda y a ustedes por acompañarnos. Ya llega el contacto internacional con Radio Francia y la grata compañía de nuestra emisora. Como siempre, destacamos la actualización informativa a través de los micros noticiosos y nuestra renovada página web www.ro.com.uy y las redes sociales. Retornamos el próximo lunes después del informativo central. Será hasta entonces y que tengan un excelente fin de semana.
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6: ¿Me da la hora?
7: Es la hora 13:38 minutos.
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3: ¿Me da la hora?
4: Es la hora 13:47.
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5: ¿Me da la hora?
6: Es la hora 13:57 minutos.
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1: ¿Me da la hora?
2: Es la hora 14, 2 minutos.
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3: Investigación binacional entre Brasil y Uruguay deja a 16 condenados y la incautación de más de 35.000 cajas de cigarros. La operación Alquitrán implicó el trabajo de la policía uruguaya y brasileña, que incautó vehículos, dinero, celulares e intervino locales comerciales en Artigas. La operación Alquitrán incluyó 19 allanamientos simultáneos en los departamentos de Artigas, Salto y Montevideo, y en la ciudad de Cuaraí, por parte de la policía de Brasil, donde encontraron un depósito de cigarrillos. Allí se decomisaron unas 15.500 cajillas. Los individuos ingresaron de manera ilegal al país unas 675 cajas de cigarros de origen paraguayo entre enero del 2025 y mayo del 2026. En Uruguay se incautaron más de 24.000 cajillas de contrabando, cargamento valuado en casi 2 millones de pesos. En el centro de la ciudad se intervinieron dos locales comerciales y se decomisaron vehículos, dinero y celulares. Los cigarrillos eran enviados como encomiendas por empresas de transporte interdepartamental para luego distribuirlos en distintos puntos del territorio. La investigación continúa abierta ya que hay personas requeridas. Un niño de 4 años está grave, internado en el Hospital Pereira Rosell con meningococo. El diagnóstico fue infección por meningococemia. Fue confirmado por autoridades del centro hospitalario. Fue trasladado de urgencia desde Soriano a Montevideo. Desde primaria se indicó que un equipo de salud departamental estuvo este viernes en la escuela a la que asiste el niño y mantuvo una reunión con las familias del grupo de compañeros de clase. Se administró profilaxis a los niños de la...

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1: ¿Me da la hora?
2: Es la hora 14:16 minutos.
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0: ¿Me da la hora?
1: Es la hora 14:33.
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0: ¿Me da la hora?
1: Es la hora 14:46.
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2: En la Liga Helvética se juega la quinta fecha del torneo Apertura, hoy sábado en cancha de Nuevos Horizontes, a las 17 en tercera y 19:15 en primera, Nuevos Horizontes se enfrenta a Racing. El domingo en cancha de Universal, a las 13 en tercera y 15:15 en primera, Universal Colegiales. En cancha de Valdense, Valdense ante Nacional. En cancha de Artesano, Artesano frente a Nacional de La Paz. Y en cancha de Zapicana, Zapicana enfrenta a Esparta. La fecha se cerrará el lunes en cancha de Rosario Atlético, 19:30 en tercera y 21:30 en primera división, Rosario Atlético ante Estudiantes.

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10: ¿Me da la hora?
11: Es la hora 15:21.
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2: ¿Me da la hora?
3: Es la hora 15:58 minutos.

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3: ¿Me da la hora?
4: Es la hora 16:04.
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0: ¿Me da la hora?
1: Es la hora 16:11.
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5: ¿Me da la hora?
6: Es la hora 16:33 minutos.
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1: Ya estarás, asesino.
2: Acá, ya casi pronto. Nos juntamos, ¿no?
1: Olvídate. Amán.

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1: ¿Me da la hora?
2: Es la hora 17, un minuto.
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6: ¿Me da la hora?
7: Es la hora 17:31.
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7: ¿Me da la hora?
8: Es la hora 18, un minuto.
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0: ¿Me da la hora?
1: Es la hora 18:23 minutos.
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0: ¿Me da la hora?
1: Es la hora 18:32 minutos.
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7: ¿Me da la hora?
8: Es la hora 18:46.
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5: ¿Me da la hora?
6: Es la hora 18:59 minutos.
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0: Agencias de viaje reportan un aumento del 10% en reservas para vacaciones de invierno respecto al año pasado. El presidente de la Asociación Uruguaya de Agencias de Viajes, Carlos Pera, indicó que los destinos más demandados son Brasil y Argentina.
7: Y las ventas para vacaciones de julio vienen muy bien. Las estimamos en un crecimiento de casi un 10% en comparación a las del año pasado. Todavía hay lugares, ya sea en las salidas aéreas y en las salidas terrestres, fundamentalmente a destinos en lo que es regional, me refiero. La gran estrella es Brasil, concretamente hay lugares para Salvador de Bahía, para Porto de Galinha, para las regiones de Florianópolis y Camboriú, ya sea esto es el turismo terrestre. Y por otro lado están aquellos clientes que buscan la nieve, y es así que Bariloche está en los primeros lugares. Obviamente que el Caribe, ocupa un gran espacio. Me comentaban algunos colegas que todavía hay lugares para Cancún y Riviera Maya y para los destinos de República Dominicana, concretamente para Punta Cana y otros destinos como son Bayahibe, Samaná, Puerto Plata. Europa tiene un gran espacio. ¿Por qué? Porque no nos olvidemos que en Europa están en pleno verano y hay una gran cantidad de gente que trabaja en el Poder Judicial o en la enseñanza, que también en este mes de julio tienen algunos días de licencia.
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0: ¿Me da la hora?
1: Es la hora 19:12.
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0: ¿Me da la hora?
1: Es la hora 19, 29 minutos.
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0: Muchas gracias.
1: ¿Me da la hora?
2: Es la hora 19:44 minutos.
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6: ¿Me da la hora?
7: Es la hora 20, un minuto.
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0: ¿Me da la hora?
1: Es la hora 20, 12 minutos.
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5: ¿Me da la hora?
6: Es la hora 20:32 minutos.
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4: ¿Me da la hora?
5: Es la hora 20:46.
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